Así que con esta finalizamos ahí la programación. 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Así que nos vamos a ir, ya saben, la programación que viene con 60 minutos nada más. Así que una hora de pura marimba para chupar, porque ya es viernes para chupar. Eduardo Tuy, saludos cordiales ahí para Eduardo Tuy, saludos ahí para Humberto Mantanico, saludos ahí para todos. Así que nos vamos a ir con una hora nada más de pura música para pistear. Así que una hora nada más. Así que vamos a cambiar de programación en esta hora que finalizamos este espacio. 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

0: una tardecita ahí para cada uno de ustedes, ahí para todos los que se encuentran en sintonía. Saludos ahí para todos los que se encuentran en sintonía total. Bueno, así que hoy iniciamos con 60 minutos de la cantina, pero de marimbas. Bueno, así que agradecemos ahí a nuestro patrocinador. Ahí anda sintonía total, así que saludos ahí para nuestro patrocinador, el agente secreto de LA.
1: Ahí estamos, así que bienvenidos a la programación, gracias a el patrocinio del agente secreto de LA. Saludos cordiales y señor para nuestro patrocinador. Saludos para todos los que se encuentran ahí en sintonía. Saludos para Eduardo Tuy. Tres ahí, mi amor, dice ya, dijo que estaremos complaciendo.
0: Ay, para Isma Tecum dice: seguimos, una música de Unión San Pedrana, el tequilazo número uno y Sonora Manzanera se fue de mi lado. Uy, uy, uy, saludos ahí para Liz.
1: Eso, ahí para Otu Ernesto, 333, saludos ahí para Otu Ernesto.
0: Ahí para Memito Pastor, el caballo, 12 rolas ahí, mami, saludos.
1: Ahí para Linda Palomita, uno y la otra, dice 1111, saludos ahí para Linda Palomita.
0: Humberto Mantanico, que suena la parranda número 5 de los hermanos Tistojo, dice.
1: Ahí, saludos para Fernando Gómez, dice, una de Fidel Funes de Casa en el Aire, el otro Flor de Capón, saludos para Fernando.
0: Ahí para el MIT, dice, 2, dice.
1: Juan Oshlag, 2 músicas, dice, saludos para Juan Oshlag.
0: Eduardo Tuy, dice, 3, mi amor, dice.
1: Bueno, ahí estamos, nos manda su música, Telma. Ahí saludos para Juan Uchlag, saludos cordiales, saludos para todos los que se encuentran en sintonía en esta hora de la tardecita. Así que saludos para todos los que se encuentran en full sintonía en esta hora de la tardecita, casi nochecita ya. Bueno, así que saludos para todos los que se encuentran en sintonía. Nos vamos de una con las complacencias. Para Andrés Galón dice: hola Telma, ya llegué. Uno ahí dice: ¿dónde andabas tú? ¿Con quién estabas tú, Andrés Galón? Hasta ahorita llegas.
0: Ahí para el Axel, uno dice: Miguel Carrillo, saludos Mari Telma, aquí sigo, saludos ahí.
1: Eso,
0: para Miguel Carrillo.
1: Vamos ahí con todo, pero con todo el ánimo y con toda la actitud. Andrés, quita cara Andrés, bueno, está cara Andrés. Dijo, ya. Y vamos a ir de una complaciendo, así que vamos a ir con esos destapes, con esos Heineken, con esos modelos, esos coronas, esos gallos, las quetzaltecas también. ¿Qué más? Bueno, así que saludcita ahí para todos, estoy un destape el chicle para mi carnalito el caballo, ahí estamos ahí para el chicle. Y para su carnalito ahí el Eduardo, ahí estamos, saludcita, porque el Eduardo invita hoy. Ahí estamos, así que saludos cordiales y para todos los que se encuentran ahí en sintonía, saludos cordiales.
0: Bueno, así que saludos siempre ahí para cada uno de ustedes. Ahí para el Eduardo, ahí anda con, bueno, ¿sabe cómo se llama?
1: Con una Pacif. ¿Verdad? Ahí el Andrés anda con una Heineken. ¿Qué más? ¿Qué es lo que andan tomando ahorita? ¿Qué están tomando? Ahí estamos, nos vamos de una porque la hora no nos espera, complaciendo. Ahí saludos para la gente secreto de LA.

0: 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Saludos ahí para todos, Eduardo Tuy. Saludos a la Plebicar. Saludcita, nena, dice. Saludos a la linda Blumita. Toño, ahí para el Memito también. Saludcita. Julio Co, saludos cordiales. Saludos ahí para Marvin Pastor. Dice: ¿A poco hay marimba? ¿Por qué no me avisaron? Dice. Nosotros, ¿qué vamos a saber si no estás ahí? Pues desde hace 8 días iniciamos con esta programación. 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Ay, saludos ahí para Beto Pastor. Saludos, saludos, Chometa. Feliz viernes a todos en sintonía. Aquí andamos con unas cariñosas, en serio. Saludcita ahí para el Beto Pastor. Anda ya con unas cariñosas para el cansancio, dice.
1: Su cariñosa es el Jerecos.

0: en el monte, anda él pues. A los dos Jovi dice por acá, eso termita canta, le grita, le chiquitita, uy, uy, uy, dice.
1: Eso, saludos ahí para el Jovi. Ahí para mi papacito, saludos, tres, ahí en la programación mucha, dice. Ya no nos va a dar tiempo.
0: Telma, Dios mío, la Telma, Dios santo, la Telma. No da tiempo, dice, y nos falta como 4 horas.
1: No, pues... porque la otra...
0: Telma está pidiendo programación, o sea, de esta, pues, Telma. Dios, apenas uno se echa la Telma y, pues, si supieran todo lo que está haciendo. Fernando Gómez, uno, hoy otro, ¿cómo sí? Una, hoy otro, al rato, dice. Bueno, ahí estamos, saludos con él.
1: Ahí para Humberto Mantánico, eso, dice, saludos.
0: Papacito, ¿estás ahí o ya no estás ahí? Saludos, seguía para Loma Linda, dice por acá. Ánimo, chos, ánimo con esa rola, me guanima, te dejó, dice. Ahí para el TOC, nos manda ahí su audio, el TOC.
2: Dice Mario Pastor, así, si hay un TOC balas, una vez, si hay un TOC balas, es donde TOC pushut, se ha ido. Ay, Marimba, chat. Él está activo, nomás que quiere que capies un chena, chat. Un toc balace. De una.
0: Toc. No que tú te largas, que tú te vas. Y toc. Junto a matre, con la web, pachut, capies. Dijo que ya se va a ir y luego anda diciendo eso, sus frases acá, Dios mío. Afuera de mi vista, afuera de mi vista.
1: Hace rato pidió su música de despedida.
0: Ajá. Oh, dice la gente secreto que me dijo a mí que le dijera a ustedes y que le dijera a la Telma que si quiere otra cerveza, dice. No, dice que si seguimos con las marimbas o nos vamos ahí con músicas de romántica. ¿Cómo era? Alboroto romántico, algo así. Ajá, o nos vamos con los alborotos románticos. ¿Qué dicen ustedes? Ustedes son los que mandan, dice el agente secreto. Así nos dice. El agente secreto dice, hay que darle gusto al gusto. Porque nadie es eterno en este mundo. Pues sí, o sea, hay que darle gusto a la audiencia, dice. O sea, ¿seguimos con marimba o vamos a ir con alboroto románticas? Ustedes dirán. ¿Nos vamos o...? No, porque ya a las 8, sí, a las 8 arrancamos a ir con gruperas.

0: su macero, Knanshots, puso que era no. Ni costa. No, no puedo yo.
1: Papacito, Hudson Tony Gata, te voy a la música en vivo. Jasmona, Matsembra, Knanch, Lacho, papacito. ¿Cuánto era el papacito, re?
2: Ay, para el talk dice no, que sigue con Cantina Mix. Por eso, solo ya nuestro patrocinador está preguntando, sí.
1: Por eso, está preguntando si está bien las marimbas, seguimos aquí hasta las 8. O si no, nos vamos con el alboroto romántico, pero para timbolos, como dice el talk.
0: No, y si costas por el snack, estás chicoto, chicoto, Allá todo, talmente, allá todo, Mari.
1: Entonces,
0: allá ahorita mismo. Por eso.
1: Entonces, toca ahorita mismo, te meto, entonces.
2: Bueno, ahí para...
1: Espérate, Telva. No, dice, nos manda otro audio.
0: Sí, esa marimba sentimental, eso sí me llega. Dale unos tres, destapa tu patrocinador ahí. Me llega.
1: Sentimental. Esos no son sentimentales, esos son marimbas. Para chupar.
2: Es Cantina Mix de marimba.
1: Ajá, al rito de. Al ritmo de músicas. Ajá. Ajá, Dios mío, que sea música de cantina. Con la Ay, pero Marvin, dale un poco más de marimba 3 ahí, como que ya cae bien algo marimbas en los viernes en la noche de marimbas, dice. Marimbas de cantina. Mi papacito, claro, que aquí sigo mucha esa termo se pasa, dice.
2: Ahí para Juan Oshlag sigue con marimba, dice.
1: Otro audio más del toc.
0: Su madre de una vez, hijas. Por eso es sentimental para chupar, hijas. Se cuere sus familias, están lejos las gentes, hijas. ¿Sabes qué? Termita ya junto con la hacia la patrón, manta, chacuilla, acepto. Por eso.
1: ¿La secuilla? Para que esa gente se acuerde de su familia que está lejos.
2: Familia. Es que no se trata de la familia, se trata de tu ex toc. De la familia, dice Chavi Ramírez, dice, ¿a poco está el TOC? Acá pensé que ya Ishkamik, dice Jesús, ahí anda el TOC.
1: Ajá, imagínate cómo está el TOC ahora, Chavi. Ahí para mi papacito González, dice TOC, ya no tienes derecho de mandar mensaje aquí. Tú ya te fuiste a la mierda. Lo más lindo, dice, marimbas románticas, o sea, para matar una familiar, dice, así dice el toque.
2: Ahí para la linda filmita, dice, más marimba, Quinchaín, dale su destape, tu patrocinador, Aymir, esta programación sí me gusta, dice. Uno más ahí de los francos, el Zetamix número 7 de los francos. Bueno, aquí estaremos complaciendo. Ahí les va mi otra música, dice.
1: Bueno, ahí estamos, el Zetamix 7. Bueno, solo porque los conocemos, vamos con más músicas. Para el toc.
0: En mi humilde opinión, a todas las papacitas, entonces, mi humilde opinión, a ser de curiosarlo en vivo, a las cuyas andas sentimental, clonche, no, no, en Kikoto, música, papacito, todo. Un ejemplo, así hablan, veo muchachas aquí, mira, aquí estoy en sanatorio, mi alegra, mira, la marimba sentimental y todo para las borrachas, no, ni corto música, ni más paloma, puro show.
1: Solo música es para borrachos, dice. No para borrachos, ahorita en San Antonio música es para bailar con la pareja. No es para borrachos estamos poniendo nosotros ahorita. Ahí para Julio Cox decía por acá, saludos Mari y Telma, tres músicas ahí en la otra programación, igual que mi papacito. Bueno, si van a estar ahí acompañándonos hasta las 10, entonces ya a las 8 estaremos complaciendo, porque nos dicen por acá que

0: vamos a seguir con Marima una vez, porque hace 8 días solo una hora fue, una hora nada más, y luego pues nos fuimos con Alboroto Romántico. Entonces ahora pues no pasa nada, 3 horas ahí para chupar, como dice por acá. Yo vi, ay, uy, que siga la marimba para chupar. Saludos a la mita, al James, a mi vecina, la linda Brimita. Ahí estamos, saluditos ahí para los vecinos ahí de ¿cómo se llama?
1: De
0: Jovi. Ahí estamos, así que nos vamos ahí con las músicas por acá, mientras nosotros vamos a disfrutar ahí de nuestra cena. Casi las 8. Ya solo tenemos ya como una hora nada más de las marimbas. Ahí para Eventos Gómez dice, chicas de la Grande de Rancho, saludos, sus saluditos. Mariana, pues ella ya se despidió y se fue al descanso. Saludos cordiales, y nosotros acá seguimos todavía. Así que vamos con la música, solicitud de, creo que falta, va a sonar, sí falta. Viene música de la linda Primita, luego música de Juan Uchilaje, luego viene el del toc, toc, toc, toc, toc, y vamos complaciendo.
2: Llega ese también número 7 para mi gente.
0: Eso, ahí estamos, con Isa. Vamos a ir destapando esas frías en esta nochecita del bebé de viernes, porque hoy se bebe.

0: Escuchado en la música Solicitud de Julio Cos. Para todos los que se encuentran en sintonía de Lobos Reales, saludamos ahí al Juan Pío, ahí se encuentra en sintonía, nos manda ahí una su audio.
1: Toc, toc, toc, toc, toc, acuérdate, España, te mandamos a la China. ¿Qué estás haciendo aquí? Pone la señora Chomita, pone la señora para el toc. ¿Qué haces aquí? Vete a la mierda, chorizo. Échale.
0: Ay, chula. Toque, iba para ti, dice.
2: ¿Qué puta querés? Mierda, hijo de puta. ¿A qué buscaste aquí? Andate a la mierda.
0: Ay, ya toque, sin toque, ya toque. Ay, para saludos cordiales y sigue para la Coyota. Toño de la Monibrea, Jovi dice. Y ahí, que no se acabe la marimba porque ando bien a pichinga y me vale corro a todito, dice en serio. Pero ya se acabó. El burro 2, ahí Chomita con Brangley, cielo azul. Jesús, Jesús, Jesús, llegaste tarde, burro. El papacito González, y ahí, uy, dice. Saludos cordiales, saludos, seguí para el TOC. Que teníamos una. Un audio por
3: Mari, Mari, si tú vas a cuidar la chica, la de los dos cafés, la presidenta de los nueve milenios, Camija, María, María, es el último marimba de tu vida, chicas, como no has por eso, como marimba, chicas, puro setamix, así, es para los borrachos, chicas, la chica de los dos cafés, Camija. Es el último dicho, ponla ahí. Si es mi papacito, sale Hudson Tonat, papacito. Hatpawale, Haskanchis, papacito. Puro show, papacito, matón trek. Es la copia con la neta o especial, ya.
0: Ayatocha, papacito. La copia con la neta o especial, chilacha.

0: Jehuacuc. Enamorado. Bueno, ahí estamos. Así que saludos sigue para el Mantanico. Saludos sigue para todos. Vamos a ir despidiéndonos, finalizando con esta programación. 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Bueno, saludos sigue para el agente secreto de LA. Ahí para el Jumpillo nos manda y otro audio, el Jumpillo. No, es el mismo. Ahí saludos cordiales y sigue para mi papacito González. Te dice por acá: Jaza, weche, toca, allá, nahuecamo, o qué. Ay, chola. Allá, tocha, toca, jaza, weche, chancota, abuela, chivo. Hueque, tajma, huecan, tlacha, uta, huecan, maraíz y todavía, cha.
1: Nengot, nengopir la familia, recam.
0: Ajá, contentne la familia, chichit, ni
1: contentne,

0: Enamorado.
1: Aquí finalizamos. Y nos vamos a seguir con Cantina Mix.

gruperas, pero para boachos, dice. Así que vamos a cambiar de programación. Aquí finalizamos este espacio. 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Así que finalizamos nuestra programación en esta hora de la nochecita.

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0: Bueno, probando 1-2, 1-2, Miriam. Muy buenas noches, buenas noches, buenas noches, buenas noches. ¿Qué tal? ¿Ahí nos escuchan o no nos escuchan? Buenas noches para todos, buenas noches a todos los que ahí se conectan a través de TikTok. Ya estamos totalmente en vivo a través de TikTok. Decía por acá el nene malo. Mari, si estás en TikTok o no, dice, pues siempre a estas horas nos conectamos en TikTok, las noches del viernes. Las nochecitas del viernes, siempre a esta hora nos conectamos en TikTok. Ahora estamos ya totalmente en vivo a través de TikTok. Saludo cordial y se va para todos los que se encuentran ahí conectados, a todos los que se encuentran ahí en sintonía. En esta hora de la nochecita arrancamos programación con la cantina mix de pura músicas gruperas, músicas norteñas, las mandas, músicas para enamorados y músicas banda para borrachos también. Bueno, es lo que nos dicen por acá. Así que saludos cordiales y para todos, bienvenidos y bienvenidas a nuestra programación. Saludos y para el Juan Pío, que ahí se encuentra ya conectado. Saludos y para todos, no sé quiénes más se encuentran por ahí, pero saludos para todos ustedes. Así que saluditos y bienvenidos. Ahí saludos cordiales y sigue para el burro. Hola, hola, hola, saludos sigue para el burro. Saludos cordiales y sigue para todos los que nos visualizan ya en esta hora de la nochecita. Acá estamos para acompañarles en esta noche del bebé viernes. Así que también le damos ahí la bienvenida a la compañera. Ahí estamos.
1: Hola, hola, muy buenas noches ahí para cada uno de ustedes. Así que saludos cordiales ahí para todos, a todos los que ya se encuentran visualizándonos en TikTok. Saludos cordiales ahí para cada uno de ustedes. Así que hoy arrancamos con la programación de la Cantina Mix con músicas gruperas, músicas norteñas. Bueno, así que agradecemos ahí a nuestro patrocinador, ahí pues nos anda acompañando en esta hermosa hora de la noche. Así que sean todos bienvenidos y bienvenidas en esta noche del viernes. Así que el saludos ahí para... Bueno, así que saludos ahí para cada uno de ustedes, ahí para todos los que ya se encuentran visualizándonos. Saludos ahí para el Frank Talk, ahí anda en sintonía total. Saludos, dice Maritelma 2, Cantina Mix, ahí Paloma de los Caminantes. Y bueno, aquí estaremos complaciendo, saludos.
0: Bueno, ahí estamos, así que saludos sigue para todos los que se encuentran ahí conectados. Saludos cordiales sigue para mi papacito González, tres músicas, dice. Saludos sigue para mi papacito González, que se encuentra en sintonía. Ahí también saludamos sigue al Humberto Montanico. Saludos cordiales sigue para Humberto Montanico ahí en full.
2: Hola, hola, muy buenas noches. Muy buenas noches, Marmi y la Telmitititit. Buena rola, es puro cortavenas, qué chala, pon. Como hoy viernes y el cuerpo lo sabe, ¿verdad? Pero gracias a ustedes que ustedes me compartieron mis dos rolas hoy. Ya ustedes mis dos rancheritas, Quincha Inmari y Telmitititita. Saludos para todas las audiencias, pues nada más eso le quería decir porque no quiero largar mucho tiempo porque el patrocinador que dale en dos destaps para él y así. Y aquí fierro por las 300 con la grande de rancho. Y me ponen dos rolas con un beso pequeñísimo de los Greys y quien como yo de Liberación y aquí al tribunal con la grande de rancho.
0: Saludos para el Montanico. Ahí nos solicita su música, saludos cordiales. Bueno, ahí saludos ahí también para el burro de Pachaja y para nuestro patrocinador que es Andrés Sintonía. Hola, hola, Chomita Chincita, una ayer nunca comprende con Grupo Libra Uts, pero Uts, saludos cordiales ahí para nuestro patrocinador.
1: Bueno, así que saludos ahí para Miguel Carrillo, saludos, saludos. Aquí sigo, dice saludos ahí para Miguel Carrillo. Ahí nos anda acompañando en esta hermosa hora de la noche. Ahí para la Coyota 222 Música, dice saludos. ahí para la Coyota, ahí anda escuchándonos en TuneIn Radio. Bueno, así que saludos siempre ahí para cada uno de ustedes, ahí como también ahí para todos los que ya se encuentran visualizándonos en esta hermosa hora de la noche. Saludos ahí para... ahí para Miguel Carrillo, saludos, saludos, dice saludos. Bueno, ahí como también ahí para Alfredo Félix, un música ahí, dice, nunca comprendí con el grupo Libra. Bueno, aquí estaremos complaciendo, saludos ahí como también. Saludos siempre ahí para, bueno, ahí para Ana Luz, saludos. Bueno, ahí para Roger Utuy, bueno, saludos.
0: Ahí saludamos ahí al Nene Malo, dice, manda saludos al Chino, al Frank Cepeda, al Ale el Merengue y a Miguel Gómez. Ahí estamos los saludos ahí de parte del Nene Malo. Ahí saludos ahí para todos los que se encuentran en sintonía. Vamos ahí con las complacencias. Así que el saludo sigue para todos los que se encuentran ahí conectados, a todos los que se encuentran ahí trabajando en esta hora de la nochecita. Y para todos, saludos cordiales para toditos ustedes. Así que nos vamos a ir con las complacencias de esta nochecita, en la noche del día viernes

pues ahí estamos, así que nos vamos ahí con las complacencias a todos los que se encuentran ahí conectados a través de TikTok. Bienvenidos y bienvenidas a todos y a toditos a la programación. Así que nos vamos a ir con música, solicitud de nuestro patrocinador. Y música, solicitud de El Frank Talk. Ahí para John Ordóñez, buenas noches chicas, saludos dos, ahí dice, bueno, saludos cordiales ahí para el John Ordóñez. Viene música, nunca comprendí, música ahí para la humita de los caminantes y camino a Guanajuato.

0: Pues hoy somos, así que saludos cordiales para todos los que se encuentran ahí conectados, a todos los que se encuentran en sintonía y a todos los que por primera vez nos escuchan. Saludos cordiales para Alison Derings. Escucho dos locutoras, no, sí, aquí estamos presentes. Saludos cordiales, aquí les saluda Mari Hernández y
1: Telma Gómez.
0: Ahí estamos, acá estamos las dos. Saludos para la güerita, ahí para Victoriano Ordóñez, saludos cordiales también. Ahí saludos ahí para Luis López, hola, hola, corazón romántico, saludos Telma. Soy Marvin de Chimaltenango, dice, saludos cordiales ahí para Marvin de Chimaltenango, el Cayo de Oro, saludos cordiales ahí para mi güerita, chicas hermosas. Yo, es mi primera vez, dice, en serio, saludos cordiales ahí para la güerita, es su primera vez, bienvenida, saludos cordiales ahí para ti. Acá te saludamos desde acá, la eterna primavera, Guatemala. Mala, saluditos.
1: Bueno, así que saludos ahí para Humberto Mantanico, saludos. Bueno, así que saludos ahí anda sintonía total. Bueno, ahí como también ahí para el nene malo, aquí en full saludos. Salúdame a Choco Schlag, la princesa Lover, dice. Bueno, así que ahí para y para el gringo, el Néstor, dice, bueno, así que saludos ahí para ellos de parte del nene malo.
0: Frank Toki, ay, uy, ay, sano. Saludos ahí para el Miti, ay, uy. Saludos cordiales ahí para todos. Ahí para, saludamos ahí a Perfumería y Areli, dice por acá mi doctora. Por ti voy a comprar mi pedazo de terreno en rancho, dice.
1: En serio, Perfumería, saludos para ti. Bueno, así que saludos siempre ahí para cada uno de ustedes. Bueno, ahí como también ahí para Romelia, saludos ahí para la Romelia. Bueno, ahí como también ahí para Alison, primera vez, ya dice saludos. Ahí para Corazón Romántico, dice ese nene malo, dile que vaya a dormir, dice. Bueno, ahí estamos, nene malo, dice.
0: Ahí estamos, saludos, seguir, dice por acá la música, 10 kilómetros de Fidel Funes, lo siento. Música de Fidel Funes, ya no, porque hace rato tuvimos programación de puras marimbas, ahora pues puras gruperas norteñas, músicas para tomar, para chupar, para desvelar el día de hoy. Solo músicas ahí para los que andan ahí con esas frías, con esos gallos, con esas Heineken, con unas Quetzalteca también. Ahí los que andan con las modelos, con la corona, así que saludcita para todos ustedes. Así que vamos a ir con las complacencias. Saludos ahí para mi güerita. Saludos cordiales. Sí, bebé, es mi primera vez. Entonces ustedes dos es su primera vez. A Alison y la güerita. Ahí la primera vez, dice, bueno, complaciendo con música. Estamos ahí para el Meet, conectándose con nosotros también, saludos. Nene Malo dice, ¿quién dijo que me voy a dormir? ¿Cómo voy a dormir si no tengo sueño? Jajaja, saludos al Corazón Romántico. O el Marvin de Chimaltenango dice, bueno, ahí estamos, qué milagro que se asuma con nosotros.
1: Bueno, así que saludos siempre ahí para cada uno de ustedes, ahí para todos los que se encuentran acompañándonos en esta hermosa hora de la noche. Saludos siempre ahí para todos. Bueno, así que seguimos con más de las buenísimas músicas.
0: Complaciendo música, solicitud de mi papacito González.

0: Ella, por eso ya saben. O sea que hoy no te echaste ninguna adrenalina, por eso andas con sueño.
1: Ah, corazón.
0: Solo esto se echó, solo un poquito lo enseño porque si no se nos bloquean.
1: ¿Vieron?
0: Para el cansancio, pero ya le dio sueño a ella. Saludos ahí para el primo, ahí anda. Saludos ahí para Coca Tecum, saludos cordiales también. Ahí saludos y que para, saludamos ahí a Edgar González. Y ahí, uy, saludos, saluditos aquí al 100, dice saludos cordiales y para la Tejanita, saludos. La puedo con tres músicas, dice la Tejanita, saludos ahí para la Tejanita y en full sintonía. Ahí saludamos a Linda Mantanico, dice por acá, ay, ay, ay, en sintonía, María Telma me complace. Dos rolas, mi amada de los Grace y otra cerca del mar de los caminantes, manda saludos al Fausto y el Humberto destape los dos modelos. Ahí estamos. Para ellos.
1: Bueno, así que saludos ahí para Humberto Mantanico. Saludos, dice dos rolas. Hace un año de Mendiville y me llamas de los fugitivos.
0: Ya estás en la lista, Mantanico. La lista, ya estás en la lista.
1: Bueno, así que saludos también ahí para mi papacito González. Saludcita de la buena cha, mucha yayu y saludos ahí para mi papacito.
0: Eso sí, el papacito se anda echando puro surtido, como dice la Telma. No de sabores, sino que puro surtido se anda echando él. Para la Coyota, saludos, nos manda su música, saludos yayu y me gusta, saludos para la Coyota.
1: Ahí para el nene malo, saludos. Saludos al gato Félix, mi gallo, dice saludos ahí para el gato Félix, de parte del nene malo. Bueno, ahí para mi papacito, jajaja, dice saludos siempre ahí para cada uno de ustedes, ahí para todos los que se encuentran acompañándonos ahí para humilde ranchero, saludos, jajaja, un chichomis, dice saludos ahí para... Ahí para Abraham,
0: Tim Quinoa. Team Azul, Telma, Team Azul, Telma. Dios mío, la Telma. Ya ves, Team Azul.
1: Saludos.
0: Te olvida la Telma, pero si le invitas campeón, eso sí que sí, no te olvida. Pero como solo es un comentario, por eso ya ni sabe, ya ni reconoce quién eres. Ahí para mi güera, saludos. Güera, ¿eres mexicana? Yo veo ahí la bandera de México. Saludos cordiales a nuestra hermana mexicana. A ver si es mexicana. Saludos, humilde ranchero. Saludos a una michi, dice. Ahorita no hay chi. Saludos cordiales. Seguimos ahí con buenos temas, con buenas músicas. Saludos a nuestro patrocinador de la programación de esta hora de la nochecita. Para todos los que nos visualizan, muchísimas gracias. Déjanos ahí sus quererme. Dejan ahí sus tap tap en esta hora de la nochecita. Que aquí seguimos ahí con las complacencias. Ángel Pastor, saludos. Jovi, gracias ahí por los corazoncitos, los tap tap, gracias. Leo, hola, hola, hola, chicas. Hola, hola, Leo, ¿qué tal? ¿Cómo estás, Leo? ¿Estás acá? Saludos, Leo. Suena música.

0: dice por acá el primo, aguantando el sueño. Más seguro que sí, así ven ustedes. ¿Cómo ven? Leo, eso, gracias, Leo.
1: Me gusta. Ay.
0: Gracias, gracias,
1: me
0: Leo.
1: Me gusta. Ay.
0: Para tus me gustas, esas rosas rojas. Bueno, ¿cómo ven ustedes la Telma? ¿Anda aguantando sueño o no? Eso, por los 57 rosas, gracias.
1: Me gusta. Ay.
0: Leo, eso, gracias, Leo, me gusta.
1: Ay, papi. Gracias. Me gusta. Ay.
0: Dale una sumero presk, dice. Telma, ¿quieres una sumero presk? Dice.
2: Pero como tú no invitaste.

Axel, hola, hola. Ahora sí vamos con el... Ahí para el gato Félix dice, yo me te agradezco el saludo al nene malo, un destape al decayo para el nene malo, saludos, estamos ahí para el nene.

Ahí para mi güerita, saludos cordiales. Ahí para mi güerita, dice: bueno, soy de Acapulco, Guerrero, pero me encuentro en Los Ángeles, California. Saludos, hermosas, eso, gracias. Saluditos, gracias por estar conectado con nosotros a través de TikTok. Aquí nos encontramos y les saludamos acá desde un rinconcito de la eterna primavera, Guatemala. Saludos cordiales. Nos encontramos en tierras frías, por eso andamos con nuestros sudaderos, así lo llamamos nosotros. No sé cómo lo llaman a él los mexicanos. Pero bueno, acá andamos nosotros. Saludos cordiales para mi güerita. Pone Chanayi, buenas noches, mi estimada licenciada. Buenas noches, Peter Vázquez. Saludos cordiales para Peter Axel El Fuga. Saluditos, seguimos complaciendo. Linda Mantánico, ahí anda full.

0: Bueno, así que un saludo siempre ahí para cada uno de ustedes. Ahí para el Axel Santos Hernández, saludos. Ahí para Pony Chanash, ay, ay, ay, esa no siento que me vengo, dice saludos. Ahí como también ahí para el Juanito. Hola, buenas noches, saludos ahí para Juanito, saludos también. Bueno, así que saludos ahí para Juan González. Hola, hola, muchas saludos, saludos ahí para Juan González. Jovi Ramírez, mi amor, una de Tentación, lo mejor que me pasó. Sí, claro, con mucho gusto. Saludos ahí para el Jovi Ramírez. Saludos siempre ahí para cada uno de ustedes. Ahí como también ahí para Rudy, una música ahí, Telma, dice. Bueno, así que pues ahí nos mandas qué música quieres escuchar. Estamos en la programación de Gruperas y Músicas Norteñas. Saludos ahí para Axel, saludos siempre ahí para cada uno de ustedes, ahí para todos los que se encuentran acompañándonos en esta hermosa hora de la noche, ahí como también ahí para nuestro patrocinador, saludos siempre ahí para nuestro patrocinador, saludos ahí para todos ustedes.
1: Bueno, hoy estamos así que saludos, sigue para Bartolo López, dice Mari, Mari, Termita, aquí se sigue con full sintonía de la grande de Rancho Uyuyo, y saludos, saludos, sigue para ti Bartolo. Ahí saludamos también ahí para Santos Hernández, ahí anda full también, saludos cordiales. Y seguimos ahí con las complacencias en esta hora de la nochecita.

0: Eso, ahí estamos, así que nos separa ya 10 minutos para 10 minutos ya para puntualizar a las 11 de la noche en todo el territorio nacional. Saludos, seguí para el Chico Maravilla, dice por acá. Buenas noches, termitititita. Saludos para ti, Mari. Saludos, Chico Maravilla. ¿Aún sigues ahí? Saludos ya para Roxy Méndez. Hola, Telma, dice. Saludos, Telma, dice.
1: Saludos, Roxy. ¿No será la Roxana? La
0: Roxana. Mi vecina, dice.
1: No. Vecina. Nuestra ex compañera Mari.
0: ¿O será?

0: Saludo cordial y siempre el Chivo. Gracias, Chivo. Gracias, gracias. Saludo cordial y siempre el Chivo. Anda por ahí. Saludo cordial y siempre a todos los que se encuentran ahí conectados. Siempre el Meet. Ahí, saludos, siempre el Meet. Jesús Padre Meet. Anda, mira, Telma. Así como tú dijiste hoy, tú que anda con una surtido.
1: Ando.
0: Con su surtido, dice. Timbola, saludos. Anda ahí con su surtido, Telma.
1: Saludos ahí para todos ustedes, ahí para todos los que se encuentran en sintonía total.
0: Bueno, Jovi, mi música, dice Jovi, yo ya te complací todas tus músicas, Jovi. O hay uno que todavía no complacido. No sé, no sé. Mi amor y mi canción

0: No soy de allá. Bueno, ahí estamos, saludos. Ahí para, saludo cordial, dice Ebra Roxy Méndez, sí, dice, hola, ex compañera, dice, gusto saludarte, santo Dios, tanto tiempo. Ahí para Henry, hola, ya llegué, yo tú apenas ciega, así yo ya casi me duermo. Te molo, saludo mis amores, ya llegué, anda perdido, Malaya, ¿dónde andabas tú? ¿Con quién estabas? Saludos siempre al el patrón pastelero, saludos, llegó con su pastel, con su música y con sus confetis, ¿sí? ¿Así se llama? Y con su sombrero y su lente.
1: Saludos, vecino.
0: Bueno, ahí estamos. Oh, Telma, mándale saludos a tu vecino.
1: Saludos ahí para mi vecino, el pastelero, el patrón. Bueno, saludos. Ahí como también saludos siempre ahí para cada uno de ustedes, ahí para todos los que se encuentran visualizándonos en esta hermosa hora de la noche. Saludos ahí para el chino, lindos labios, dice gracias, Chivo. Saludos también ahí para el patrón pasteleros, saludos señoritas, dice gracias. Ahí para el pony, saludos vecina, dice. Saludos ahí para el pony.
0: El pony dice vecina. Ese pony, si no estoy mal. Pony. Eres de Candelaria, va. No, de San Andrés. Fernandito, Telma, cárgame un rato. Amor, dice Telma.
1: Ay, para el Fernandito. No. Fernandito, dijiste más.
0: El Mit.
1: Ah, el Mit. Saludos, Mit. Bueno, así que saludos siempre ahí para cada uno de ustedes, ahí para todos. Bueno, así que saludos siempre ahí para todos.
0: Malaya, un saludo, Telma, la voz de las chutuy, dice el Team Bolo, Telma.
1: Un bueno, ahí para... Pero ahí para el timbolo, pero es que me da pena, es que está mi vecino ahí.
0: ¿Cómo que tiene Telma? Tú dale. Ok, dale ahí, Telma. Yo creo que el patrón pastelero ya se fue. A ver, dale, Telma. Yo creo que... Pues digamos que ya se fue, hazte cuenta que no está. Otro besito, gracias, Chivo. El chichiculote, saludos cordial, dice para Tejanita, saludos bebé, dice el quién, el de qué, ¿cómo te llamas? El Rufino. Rufino. Antes yo conocí a uno que se llama Rufino, pero bueno. Es de otra bandera, dirían por allí, ¿no será? Bueno, saludos, Timbolo, adiós, dice, ya se fue el pastelero, Telma, adiós, dice, ya se, ajá, adiós, dice, ya se fue. Tú, Telma, dale sin miedo, ninguno de tus vecinos está aquí ahora, tú dale sin miedo, como dice el Timbolo, sin miedo al éxito, ajá, sin miedo al éxito, piles, piles.
1: Bueno, así que saludos.
0: Apúrate, Telmita, dice por acá. Telmita, apúrate, dice, dale.
1: Bueno, ahí te va.
0: La madre, está... Por eso, ¿tú quieres, Telma, que yo me enoje? Que hoy la madre está riendo, dice. La Telma quiere que yo me enoje con ella. ¿O qué onda? Dale, Telma.
1: Bueno, no importa, aunque anda mi vecino. Ahí, bueno, hace rato dijo, ¿dónde
0: ¿por
1: dijo?
0: ¿Qué tiene?
1: Para cuando me invitan, dicen que vino.
0: ¿Así dijo?
1: Sí, al pastelero.
0: Yo no lo vi.
1: Cuando me invitan en cabina, dice, bueno, en mi cumpleaños. ¡Pastelero, antes ahí todavía!
0: El patrón pastelero dice... En su cumpleaños la Telma dice que vengas ahí con un ramo, dice, cuando me invitas en cabina. Hoy está bien, si cuando me inviten Dice la Telma que en su cumpleaños, pero que vengas con pastel.
1: Ajá.
0: Ahí estamos. Que vengas ahí con un pastel, dice. Ya mero, solo falta menos de 2 meses.
1: ¿Verdad?
0: Sí, menos de dos meses. Así que prepárate, ya ves que la Telma dice, ahí te vienes, pero con el pastel en la mano. Y ahí está, ya lo dijo tu vecina. Ni que se animara, dice Telma. Dice.
1: ¿Quién dice que no? Bien, yo me animo.
0: Pero no en mi casa, aquí dice.
1: No, no importa. Lo importante que allí llegue.
0: Te gané de la Telma, no te vas en mi casa.
1: No, no importa, ¿dónde? Lo importante
0: no,
1: que
0: él estaba diciendo.
1: Con regalo, con pastel.
0: Telma, él está diciendo en cabina. O sea, entonces, ahí estamos. Te lo encargo todo este pastelero, patrón pastelero, que vengas ahí con ese pastel en la mano. Si no vienes con pastel, así que mejor ni venga aquí. Le tiene miedo al tóxico, dice Telma, dice.
1: ¿Qué yo? ¿Cuál tóxico? No hay tóxico, tú, pastelero.
0: Ahí para el Rufino, dice, ya tiene. Ya tiempo sin ver el amor. Y veo cada día te pones hermoso, mi vida, dice. Ahí te hablo, déjame. Dice la Tejanita, lo veo, no lo creo, la Telmita negra, dice, pues imagínate, Tejanita, imagínate, la Telma es donde diciendo, pastel, y mi cumpleaños. Ella sí aprovechando. Tienes pegue, va, dice, ¿quién?
1: ¿Quién?
0: Malaya, Telma, cambiaste el tema, dice, ajá, Telma, dale de una, Telma. Pilas, pilas, pilas.
1: Ay, yo pensé que ya ni se acuerda.
0: Dale, Telma, rápido.
1: Bueno, ay, para el timbolo. La María estaba muriendo de risa.
0: Muriendo.
1: Yo me estoy muriendo.
0: La del muriendo.
1: Pero ya ahí, de ahí se anda avanzando.
0: Yo no aguantaría, yo no puedo aguantar la risa cuando yo río, que ya. Telma.
1: Ahí va. Ahora sí. Bueno, pongan atención. Bueno, ahí va para el timbolo. ¡Un saludo para ti, timbolo! Este timbolo, ¿cuándo, para cuándo nos vas a invitar, timbolo?
0: ¿Sube este timbolo? Dios mío, la Telma. Mejor vamos a seguir leyendo los comentarios acá. Dice el pastelero, dice por acá. Tienen pegue, va, dice. Ah, dice por acá, las dos. Ah, pues qué bueno se fue. Mándale un beso en la mejilla de la Tejanita, dice. No, pues tú mándalo, tú estás allá. Si lo sabe Dios, que lo sepa el mundo. No, pues tóxicos. Bueno, yo en lo personal mío, nada de tóxico. Más mejor así, sin nada de nada. ¿Por qué no? Cuesta con los tóxicos, entonces no. Yo sin... Aquí ando. Si fuera que tengo un tóxico, no estaría yo aquí ahorita.
1: ¿Cuántas copas lleva? No, yo no llevo
0: ninguna. Yo no llevo ninguna copa.
1: Yo no llevo ninguna copa. Si quieres que yo te mando la salud. La salud.
0: Si quieres, te mando. Y no quiero.
1: No. Ando con sueño, sí, pero.
0: Nomás. Imagínense todos los que andan ahí, nomás que el vecino le pone nerviosa a la vecina. El vecino hasta Janito está ahí. El patrón pastelero son vecinos con la Telma. El vecino le pone nerviosa a la vecina. ¡Ah, caramba!
2: ¡Ay, caramba! ¡Ay, caramba! Bueno,
0: ahí saludo cordial, licenciada, para el Spike. Hola, hola. A para el Meet, dice, te manda saludos. Mi locutora dice, saludos para, por fin, el Fiu Fiu, dice. Malay y a Telma hay que decir con amor y con cariño, dice, si el brindis tan siquiera. No, pues ya sabes, dice la Telma, ya estás invitado al, ¿cómo se llama?, al cumpleaños, dice. Y se va a echar el brindis. Nuevo seguidor, dice el Spike. Serio, Spike, saludos. Jairo, saludos, una música para mí, dice. ¿Cuál música? Tembolo, saludos, Tembolo. La Tejanita, saludos, para la Tejanita. Ojalá que no se olvide de este pobre, dice Telma, dice. Que no se te olvide de tu paisano, tu vecino.
1: Un vecino. Bueno, claro que no, si aceptas mi invitación.
0: Johnny Zarato, hola, hola, saludos para el Mit, saludos al rey, el hermano del uruguayo, dice. Oh, saludos para el rey.

0: Muchachas, manda mis saludos, saludos DJ Mingo, saluditos ahí para ti, ahí para todos los que se encuentran ahí visualizando, dice SMAE, no más que por acá nos andan invitando en un SMAE, adelantaron, gracias, dice saludos.
1: Saludos ahí para Jairo, poneme la taberna de los temerarios, dice. DJ Mingo, Maltios Nesha Mayo, dice saludos ahí para DJ Mingo, saludos.
0: Bueno, así que saludos. Ah, si no estoy mal, ahí el Toc pidió la música con las alas rotas. Nene Malo dice, no sé si hay tiempo todavía para una canción, Mari, tenemos una canción ahí de los temerarios, botella envenenada. Otro con la misma traición, dice. Saludos ahí para el nene malo que se encuentra en sintonía, nene malo. Y yo que ya me quiero ir a dormir porque ya me sueño. Feliz noche y sueños. Ahí dice, feliz noche y sueños con sus crush, señoritas. No, pues yo nada sería soñar con mi peor pesadilla, seguro, creo. Nos andan invitando ahí para hacer retos, pero ahorita no. Ella chula. El que nos anda ahí invitando es el, ¿cómo se llama? El Huyo. Bueno, me pregunto yo, Telma, ¿por qué? Ay, Dios, el Huyo nos anda invitando. Me pregunto yo, Telma, ¿por qué te pones nerviosa cuando llego? Telma dice, ¿por qué te pones nerviosa cuando llega el timbolo? Dice, esa es la pregunta de él.
1: Porque no te conozco. Bueno, saludos siempre ahí para todos.
0: Nos vamos despidiendo, gracias por todo. Esto fue todo por hoy, porque yo ya no aguanto el sueño, eso sí. Solo complazco acá al Toc, la música de él. ¿Del quién era que pidió la música por acá? Ah, Jairo. Y viene música, solicitud del nene. Un nene dice, puedo mandar un saludo para Alexander Gómez y para Gael Merengue. Y para el Frank Cepeda, para el Chino, el Checo, Pedro García. También saludos aquí en full. Ay, chula, dice. Gato Félix dice, feliz noche, chula, que descansen bien, gracias, muchas gracias, gracias, gracias. Ya nos vamos a dormir, el Chivo, un fin de semana, Jesús. ¿Y por qué será, digo yo, cuando escuchan que ya nos vamos, ahí sí que tienen sus músicas? Y hace rato que aquí estábamos, ya ni teníamos complacencias.

Ahí para el Mitch, el Fiu Fiu dice por acá que qué le pasó a los Fiu Fiu. Quieren hablar con vos, dice Fiu Fiu, dice.

0: estamos, así que con esta finalizamos la programación porque yo sí ya no aguanto el sueño, tremendo sueño. Ya hace unos 30 minutos quería yo ir a dormir, pero última hora ahí nos piden sus músicas. Saludos ahí para todos, gracias por la sintonía. Saludos al gato Félix, saludos Corialis Jovi, la Tejanita, saludos. Para León Gatito y uy, qué dolor, Timbolo, Jovi, saludos. Saludos ahí para todos, gracias por la sintonía. Aquí nos estaremos saludando el día de mañana a partir de las 7 de la mañana, no, 8 de la mañana estaré nuevamente con ustedes. Pasen una feliz noche, aquí nos despedimos, Rangerita, Chuachingla, la Muskmi, porque ya no queda chiquinón. Nene Malo, dice por acá, saludos cordiales, por favor chicas, que no haga falta mis besos. Ahí estamos, saludos allá para Miguel Alexander de Paraje Chigómez, el Jairo es mi carnal, el Frank Cepeda, saludos. Ahí estamos allá de parte del Nene Malo, saludos, feliz nochecita. Yo me despido con todos ustedes y hasta mañana.
1: Bueno, así que muchísimas gracias ahí para cada uno de ustedes. Bueno, así que gracias a todos los que nos acompañaron. Ahí como también gracias a nuestro patrocinador. Así que feliz noche ahí para todos. Así que nos saludamos hasta mañana. Bueno, saludos ahí para... Ay, para León Gatito y ay, uy, qué dolor, dice saludos ahí como también, saludos ahí para Jovi Ramírez, ahí atrás veo el Win o el Cadejo, dice, ¿cuál Cadejo? Es mi sombra. Bueno, saludos ahí para el Jovi.
0: Yo creo que el Jovi ya tiene sueño, por eso sí dice, ahora que ese corazón de coco ya tiene sueño.
1: Bueno, saludos ahí para cada uno de ustedes, ahí para todos, a todos los que nos acompañaron en esta

0: programación. Ahí como también ahí para el Juan Ochla, dos música, dice, mañana primera hora. Bueno, así que muchísimas gracias siempre ahí para todos, ahí para el Chivo, un mismoacha, dice, saludos, ahí estamos, ahí como también, saludos siempre, ahí como también, ahí para, bueno, así que saludos ahí para el Timbolo, dice, por último, Telma, desearle un buen, feliz noche para mí. Dice, pero la voz de la chutu, y ándale, dice, bueno, ahí para el Timbolo, saludos, la Tejanita, buenas noches, clap, salud, clap, hasta mañana, dice, gracias Tejanita, gracias ahí para cada uno de ustedes, ahí para todos los que nos acompañaron en esta hermosa hora de la noche. Saludos también ahí para el Joby. Así que muchísimas gracias siempre ahí para cada uno de ustedes. Bueno, así que saludos siempre ahí para todos. Bueno, ahí para el Timbolo, saludos. Bueno, ya que pues nos pidió su saludo con la voz de Achuto. Bueno, ahí va.
1: Logra este Timbolo, este pisado. Acaba de llegar justo cuando ya nos vamos a ir. Feliz noche para ti, Timbolo.
0: Bueno, ahí estamos. Saludos. Ahí para la Tejanita. Saludos, dice. Bueno, ahí para el Joby, dice. No, mi amor, acá estoy esperando ventanilla, dice. Bueno, ahí para el Joby, lo siento, pero tu corazón ya tiene sueño. Ahí para la Tejanita, dice, buenas noches, clap, cuc, cuc, hasta mañana, gracias, Tejanita. Feliz noche ahí para todos. Nos saludamos hasta mañana. Ahí para el Timbolo, dice, le deseo una feliz noche para ustedes, buen descanso y buen trabajo. Cante, dice, Katim piso, Telma, gracias, dice, en serio, Timbolo, Knapiso, hasta que aviso, suena. Bueno, bueno, así que muchísimas gracias ahí para todos. Así que nos saludamos hasta mañana. Pablo Escobar, saludos ahí para... ahí para todos ustedes. Feliz noche ahí para todos.
2: Saludos ahí para todos. Creo que la Telma tiene ganas de estar con ustedes. Yo ya no aguanto el cansancio. 16 horas con ustedes. Eso, ese tremendo cansancio. Y ahora sueño. Mejor les dejo la Telma y yo voy a ir a dormir. Hasta mañana.

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Eso, y estamos, hemos escuchado la música Solicitud de Pedro García. Ay, para Loma Linda dice, saludos, saludos, ella y yo, y pobre diabla, saludos, Loma Linda. Aquí estará complaciendo, ahí anda Loma Linda manejando. Mucha precaución. Eduardo, ¿tú dónde está el chicle? Dile que esos son celos porque el caballo está tomando con el rata blanca. A mí no me engañes, a mí no me engañes. A mí... ah, ajá. O sea, son celos, dice. Con razón decía el mimito que está enojado, dice. Ay, chula, ay, pero Ernesto. O sea, porque no tomó el caballo contigo ayer, tomó con el rata, por eso dice. Ay, achú. Bueno, ahí estamos, saludos de Ibra Eduardo Tuy. Vamos con la música Solicitud de Caterino El Chano. Ya mandó su música al venir. Oh, sí, sí, ya. Luego lo complazco de una, porque yo ya tengo programado las músicas. Y pues los que todavía no me han mandado. Por eso, pues aquí me ando confundiendo. Bueno, vamos a ir complaciendo la música Solicitud de Memito Pastor.

0: Ahí ya hemos escuchado y la música solicitud de Bemito Pastor. Ahí saludos para Lumit. Bueno, buen día, mi locutora. Ya me dio luz verde a Don Crash. Dice, ¿en serio será? Pero Don Crash no me ha dicho nada a mí. Mi papacito González dice, te va mi música la milpa con tierra cali, la faldita con patrulla 81. Volveré con capaz de la sierra Uts, chacho, mis puro Uts. Con placido y Memito. Ahí para Marvin Buster, buen día. Hoy todos somos Magimbu, dice. De niño odiaba el Magimbu peleando con Goku. Lo convertía a las personas en galletas, pero toca apoyar todo por amor, el de qué, del Biuyo, dice. Solo la gente de él toma la. Bueno, ahí estamos. Ahí para. Sí, verdad, sí se parece. Se parece al Majin Buu. Pero cuando está flaco, no es el otro. Bueno, ahí estamos. Así que suerte para la historia, Marvin Pastor. Suerte para la historia. Y. Oh, ¿quién era lo del grupo B? El Manny. No. Sí, va. Entonces ya quedando yo confundida. Sí, es Noruega y Inglaterra hoy. Entonces, sí, el Manny y Lidia. Ahí estamos. Ajá. Jovi dice, ahí te va mi música, mi amor, varios locos, dice yo, de grupo Cazadores, Ojitos Bonitos, aquí es recomendación, ¿no? Eduardo Duyi, aún hay tiempo para unas chachas, mi amor. Bueno, hay tiempo si tú esperas todavía. La programación es de 5 horas. Y si ya no hay, mándame unos 3 mua, dice. Pues si tú vas a estar ahí, pues hasta las 12, sí va a sonar antes de las 12. Bueno, ahí estamos. Ahí estamos. Ahí para el mimito.
1: Chamita, gracias por las rolas. He hecho unas chelas para mi carnal, el Eduardo. Chamita, saludos, Don Crash. Pues a mí, saludos, mi salud. Quien chamita, Shanku Tostuk, hace ya tu programación los viernes. Y pides a Angela Katat, chamita, de Gushkamekha, Bankeshe, de Gushkampek. Ya tu programación. Ya quería llegar a tu casa.
0: Jesús, Catola, Letel, Mare, Cariag, Banda, Capejete, Menito, Se Fuera, Que Shengu, Todo, Tocas, Juacas, Tocas, La Tat, Chala, Cherem. No, esa programación, nada que ver, Don Crash, ahí, nada que ver, Chamatón, Tajas, Cupíjale, Letel, Machino, Don Crash. Bueno, el patrocinador es quien me canceló la programación, no el Don Crash. Newton, tú vale, Don Crash. Seguro. Ahí estamos. Ahí va para Eduardo, dice. Ahí para el toque.
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0: Chiles, el Chapo. Ernesto nos manda su música. Héctor Ariola, saludos. Y nos manda su audio.
3: Hola, Chomita. Buenos días. Aquí de regreso. Anduve de vacaciones, por eso que no me he reportado, pero aquí estoy en sintonía, saludos.
0: ¿Cuál de vacaciones, Héctor Ariola? ¿Con las vecinas andas tú? No, de vacaciones. Ahí para Hernán Ramos.
4: Hola, hola, buenos días, ¿cómo estás? Venga, no le cómo amaneciste, María, ¿cómo estás? ¿Cómo te fue, San Antonio, hija? Chachito, estás lindo, ahí te siento. Te ves hermosa, Mari, legal. Tú y la Telma, se ven hermosos los dos. Mis dos nenas, mis dos, mi futuro, ¿cómo se llama? Mis locutoras, quizás. De Rancho de Teja, el número uno, ya. Saludo para ti. Cuando que venimos la vez. ¿Cómo se llama? 40 copas de vino de Tierra Cali. Y último de buen con Naila, por favor. Salud para ti. A la que me complace, por favor. Salud para el Pedro García, para Héctor Ariola, si me está escuchando. El Sapo, que dice. Salud para el Nene Malo, para todos los que están escuchando. Saludos.
0: Bueno, ahí estamos, el Hernán Achaya y Titerche dice: sos a Janet Hart con la pareja y parque. Sí, fui en San Antonio, pero solo pues fui a ver nomás, no hubo pareja ni nada. Solo fui cuando llegó Patrulla 81 y cuando llegó era Cali, sí, ahí nomás. Ahí para mi papacito González, ja, ja, ja, dice. Ahí para el mimito nos manda ahí otro audio.
1: O sea, me acuerdo que Don Crea siempre está de chute. No lo llaman, pero siempre está de chute. Se me estaba olvidando, así chumito. Sí, como está ahorita de chute aquí.
0: No, aquí sí es el mero mero. No está de adorno, como dice la Telma, es el mero mero. Ahí para el toc.
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0: Toque, estás en medio del Chapo y el Manny. El Chapo va delante de ti y el Manny va atrás de ti. Ahí para Héctor.
3: Fíjate que me oía enfermado, por eso no me he reportado. No me gustan los vecinos. Apenas me empiezo a adaptar contigo. Y vas a ver que aquí me quedaré. Saludos.
0: Jesús, Dios mío. Ojalá que sí te enfermes porque tú lo estás deseando. Te conste, tú lo estás deseando, así que. Oye, o sea, yo andabas tú con las vecinas, dije nomás, o sea, esto es normal, va, pero en cambio, no, es que me he enfermado. Primero dijo anda de vacaciones, luego dice que anda enfermo, ojalá que si te enfermes de verdad. Pedro García, saludos a Leandro Gramos y a la Ariola, anda bien enchufado los dos, ¿dónde van de, cómo si? No. Erutut, dice. El Ariola se enfermó por las caguamas, dice, seguro. Timoteo Vázquez, hola, hola, ya ya jumes, ya ya chele, Héctor, por eso, chate guapricha. Ahí para. Bartolo.
5: Mari, muy buenos días, ya la tuve, la grande rancho, saludos.
0: Hola, buenos días, bienvenido, Bartolo. Eduardo dice. Gracias por el destape, destape un monster para el caballo y para el chicle, estamos para el caballo. Y para el chicle. Ahí para la mamacita, la flaquita, dicta la música. Hola, hola, saludos, mi amor Chomita. ¿A poco si aún están trabajando los sábados? Los amigos escuchan la máquina. Oye, mami, Chomita, ¿y no bailaste con el príncipe azul o con el, él está con la tóxica ahí, mami? Jaja, saluditos, full, full. Jesús, tu príncipe azul ni me habla ni me saluda estando allí. Estaba yo a su lado, ja, así como que no me conoce. ¡Ah, caramba! ¡Ay, caramba! ¡Ah, caramba! Bueno, es que sí me hizo algo, pero pues bueno, yo no soy rencorosa, ¿verdad? Pero pues bueno, ni modo que yo lo voy a ir a saludar. Andaba ahí con sus amigos, no, pues no. No fue a saludar su príncipe azul. Pero pues en algún momento ahí me manda un mensaje, así hace. Luego manda un mensaje conmigo y le diré, te manda saludo a la flaquita, ¿te acuerdas de ella? Le voy a decir. Ahí para el mito dice, mi locutora manda saludos al Jovi, al James, a Don Crash, al Finche Cepillín. Ahí estamos los saludos de parte del mito. Con Blasia, oh, dice por acá, y el sexy también, dice. Y nos vamos con uno más de las complacencias. Ahorita solo estamos complaciendo puro Diatrix. Complaciendo música solicitud. Los son nuevos músicas, dice el Chapo. Complaciendo estas músicas del Chapo.

0: Estamos en la música Solicitud de Catarino el Chapo. Ahí saludo cordial y se para el mito, dice, por acá mi luz verde, mi locutora, dice, a tal, así, y a tal J conocimos ayer, dice, ¿quién es él? ¿Quién es esa persona? Briocos dice, Mari, ¿qué te hizo? Tú sabes que no nos gusta, nos encanta el chisme, dice. ¿Quién es el que me hizo? ¿Quién? Ya se me fue, amigo. ¿Quién es el que me hizo? ¿Quién o qué es? ¿Flucos? ¿Cuál se chueña? No, malinda, agrégame, échame a mí la culpa. Oh, ya dijo. Para el Hernán nos manda ahí su audio.
1: Son tres músicas, Mari. Acaba la junche que tiempo al tiempo que los inquietos del norte. Son tres subnales. Y no sé, Mari, a Raúl con dos cortes están tirados ahí en las montañas. A no ser de la Telma, a no es tuyo. Chequeala ahí. Por favor, ¿cómo se llama? Sacaron ayer, dice.
0: ¿Y dónde? No sé, dice. Chequealo ahí, dice, no sé dónde. Y dice, corte en la montaña. Eso se tardé por el momento, no he ido yo en la montaña. Y pues dos cortes en la montaña, chequealo ahí, dice, pero ¿dónde lo voy a chequear? Yo no sé. No sé nada de eso. Ahí para el Ronaldo.
2: Buenos días. Saludos. Chomita, destápele una taza de café a cada uno de tus audiencias que está ahorita en full sintonía de la grande rancho, Chomita. Chomita, por cierto, como dice el caballo de chute, yo siempre estoy de chute, donde quiera. Por cierto, Chomita, una vez me invitaron a una junta de los, me invitaron y fui allá a una junta de los de Pachichí. Ahí, sin mentiras, ¿sabes? Habían como unos 17 o 20 personas de puro Pachichí estaban por ahí. Y yo y otra persona más, dos rancheros están ahí. Hacían una junta y estaban hablando de ti, Chomita, o sea, pues, y la Chomita de rancho, muchacha, que, o sea, entre ellos están hablando, pero yo nada, yo hice como si yo no te conocía ni sé nada, yo pensé que, pero estaban hablando, de verdad, Chomita, eres famosa donde quiera, Chomita, eres famosa, Chomita, saludos. A lo mejor los que están hablando de ti en ese día, a lo mejor uno de ellos está ahí en full sintonía, mándole saludos a ellos, Chomita. Ellos sabrán sin caso, pues, si están ahí, si no. Pero sí, gracias por la invitación que nos dieron ese día. Estuvimos ahí participando en una junta de los de Pachichil. Saludos, Chomita. Y por cierto, que son buena gente también. Saludos, Chomita. Y Chomita, te agradezco el saludo a todos los que me están mandando saludos. En especial ahí al caballo. Y al Yodi, y al Mit, y al Sexita. A Sexita. Preguntarle a Sexita cómo se siente que ganó ayer. Ayer hizo feria, dice a Sexita, Chomita. Dile que te mande para un tumor, porque hizo feria ayer. Él sabe de qué está hablando ahorita.
0: ¡Ay, caramba! Pero ahí estamos. Eres famosa, dice el Ronaldo. Pero ¿de qué están hablando de mí? Tal vez me llegan a contar que yo, pues, güey, está caro. Y luego dice, eres famoso. Este Ronaldo, saludos a los de Pachichil, dice, tal vez algunos están ahí ahora, dice, bueno, estamos, saludos a los que estaban hablando de mí, dice, de mí. Ahí estamos, los saludos allí de, ¿cómo se llama? De Ronaldo. Y no dijo luz verde, nada, mi, lo siento, mi, nada, no dijo nada de luz verde, lo siento, mi. Bueno, ahí estamos, yo para el Ronaldo Hernández, están hablando bien de ti, menos mal, más les vale esa gente. caramba, en serio. Ay no, en charter técnica, ¡tish! Corquencha, Arrieta Juari. Ahí para la bloquita de qué día. Mami, ahí no, esos hombres, por eso yo no te hago. ¿Cómo así? Por eso yo no tengo un amigo de San Antonio. Sí, jaja. Oye, mami, iba a pedir una rola. Luego escuché que antes del mayo día suenan las rolas. Dice, en serio. Ay, saludos, Edgar González. Saludos, Chomita. Me puedo complacer con dos músicas de los Tucanes, el Centenario. Los Alegres de la. Oh, acá estará complaciendo tu música. Saludos, ahí para Edgar González. Ahí para el MIT nos manda ahí su audio.
3: Crash, crash, luz verde, ya prometiste conmigo dar luz verde, partido.
0: Cataste chuyato, la luz verde, MIT, lo siento, tienes que esperar en el tráfico. Terminación 2409 dice, ¿a no será su corte tu hermana que está tirada en la montaña? Tal vez, porque dice, chequealo ahí, y él ya lo vio, y yo no sé, ni idea tengo de qué está hablando. Y sí, no sé, ni idea tengo yo de lo que está hablando. Yo creo que hasta no voy a echar noticia en que la camioneta de Esperanza, que tuvo un choque ahí en ¿cómo se llama? En la entrada de Chirenos, creo, si no estoy mal. Y también el robo que pasó allá en Patachá, también, Dios mío, con estas personas, no, hombre, se pasan de verdad. Se pasa la gente que no trabajan y solo se dedican a eso. No, hombre, imagínense. Qué tristeza. Bueno, así que nos vamos a ir complaciendo con más música. Y para Frank de Rancho en Chirinoy, sí, en Chirinoy. Pasó el accidente, eso sí que son noticias. No como su corte de su hermana Lernan, que dijo, pues, yo ni idea tengo de eso. Y además, cocineo, tachufiupi, ni nada. Nos vamos a ir con la música, solicitud del Frank Talk.

0: Ahí estamos finalizando ya 9:28 minutos en toda California. Saludos ahí para todos los que se encuentran en sintonía, nuestros patrocinadores, Ronaldo Hernández, Peter Vázquez y Eventos Gómez. Ahí para el Frank Talk nos manda ahí su audio.
1: Janet, a puro gusto el Hernán. Hernán, dale unos 7 balazos y manda la señora 2, se la ganó a puro gusto. Eso es todo. Cerré a Wuhan, ¿qué quiere decir?

0: Están hablando de ti, por eso estoy diciendo que eres famoso. Que bueno, como en la jalita, cero programación, lo único, cojo un guitarra, pero no están ni tan mal ni tan mal. Pero mira, no todos somos moneditas de oro para caer bien a todos, ¿verdad? Pero sí, siempre eres famoso de lo bien, pues. Cuenta yo, ganchecha, gente, está dicho. 8 mita, por cierto. Ningún luz verde para nadie ahorita, que lo siento mucho, porque si le doy luz verde, luego van a decir luz verde, todos van a decir ahorita, a lo mejor lo siento mucho, que se hicieron más, pero ni modo, me manden más.
1: Hacia Tocha, Amit, solo manda una fumua, dice. Bueno, ahí estamos de obra, Ronaldo. Para la flaquita, saludos, para mi sapito, chaval. ¿Cómo que mi sapito? ¿Qué es eso?
2: Unita, ya puedo pedir una mi canción yo. Porque aquí estaré en sintonía hasta que te vayas. Digo, si se puede. Quiero uno de... Qué lindo, de Tucucu, de Sonora Dinamita. Solo uno quiero, si se puede todavía. Y saludos, aquí estaré en sintonía. Y saludos al...
1: Como dijo Telmita, Charishinton, yo no soy Telmita. A caramba. Bueno, sí, da tiempo si vas a estar ahí todavía. Porque ahorita tenemos ahí tráfico. Viene la música solicitud de Le Frankie de Rancho.
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0: Eso es cuando hemos escuchado la música Solicitud de Frank de Rancho. Ahí para el talk nos manda su
1: audio. Vos, Janet, ¿sabes por qué que Don Barón que no quiere ver luz verde porque que le todo que el pueblo programa y vos porque si no, afuera de mi vista como Rochil, porque si no, se lo van a chingar a Don Barón?
0: Será. ¿Será cierto, Arnaldo, lo que dice el TOC? Tal vez se une ya a amenazarla. Bueno, ahí estamos ahí. Saludos aquí para el sapo.
2: Es que aquí hay mucho bullo, por eso no me escuchaste. Cuando te dije, Chomita, ponme una canción de Sonora Dinamita. Cucu, por favor, aquí estaré en sintonía.
0: ¿A poco sí? No, yo escuché, dije, este es Telma. Chomita, dije, nomás que hay mucha bulla aquí, dice. Ahí para el mito dice, dile a Crash mejor que se vaya con el TOC. Mucho a la mie. Mi Chomita dice, ¿qué? ¿Cómo así? A mí, Chomita, no, fío, te veo en TikTok. En TikTok dice él, como comió, dijo, te estaba viendo. Ay, mi Mari dice, manda una sub. Oh, el fiu fiu dice, te vio en TikTok. Él comió, dijo, te estaba viendo. Y mi Mari dice, manda sub. Mi Mari dice, cha. Ahí va una sub, ahí el fiu fiu. Ahí para el memito nos manda ahí su audio.
3: Oh, sí, así dijo Don Peter la otra vez, dice que ese trash no paga. Solo él anda pagando la programación, se la dan a Don Crash. Luego, shock, le dijo un Crash, chutijic. Pero escuchó tu canas. Shock, chutijic, urgile Don Peter. Oiga, aquí es Chaploj Crash, por acaso. Atentamente Don Peter, o atentamente yo.
0: O sea que ya está pagado con el Crash y él no nos ha mandado. Sus padres. No, Crash, que este chara plocha, que este palto la chavecha. Atentamente, Don Peter, dice el caballo. Bueno, conste, yo no dije nada. Ay, chula, Kencharín. Bueno, nos vamos a ir con la música a solicitud de... Tenemos música a solicitud de Axel Exclusivo El Fuga.

0: Pero hemos escuchado ahí la música solicitud de ti. Hemos escuchado ahí la música solicitud de el Axel Explosivo, el Fugaz. Ahí para el mito dice, no, mi locutora, tú manda el beso al fiofio, eso no me gusta. Quiere en tus labios, dice. ¿A poco? Bueno, ahí estamos. Pero cuando llega Jesús, para el toque.
1: Está chomita, por eso no quiero dar luz verde. Ahí está, pues. Dale unos balazos a Don Crash.
0: Ahí estamos, ya, Don Crash.

0: Bueno, ahí para Marvel Investor, uso de Staple Meet, gracias a su apuesta, antier apostamos $100, él iba a Bélgica y yo a España, acá a Monsen. Corazón decía el Ronaldo, está hueche, dijo el Ronaldo, ni que fuera, que el Marvel Investor es mi papá, ¿o qué? Era apuesta, yo pensé que un hecho ya casi que está poca de quincha en Marvel Pastor. Es buen apostador, ya me dejó pagado mito otra apuesta o hay o te rajas, dice. Bueno, eso sí son apuestas de hombres, no de mujeres. Bueno, ahí estamos, mito dice. Otra apuesta o te rajas, dice. Lo de hoy, dice, ahí estamos, lo de hoy ya. Ahí estamos, Mit, ¿qué dices? Ahí para el Ronaldo nos manda otro audio.
1: Hablo con el caballo, chonita. Hablo con el caballo. Aquí está Plaxen, ¿eh? ¿Qué es Kishik? Que me explique qué es Kishik, porque la verdad yo no conozco qué es Kishik. La neta, yo no sé, Hasfilor, ¿qué quiere decir la palabra Kishik? ¿Qué es caballo? Dígame, explícame. Oye, por cierto, Luguerto, ¿no será que, así como dice el dicho, lo que hay en el corazón es el que habla la boca? O sea, que él mismo, que la banche, por eso que había luz verde, y en tal luz verde, no te quiero jugar, la toca. Ay. Toma con cuenta, jugarás, dice.
0: Yo la toqué, va para ti, dice. Ahí para el mimito.
2: Chomita, en pocas palabras, que todo Argel. Baja Argel, tengo que decirle crashar, ¿eh?
0: Ajá, o sea, la gastin, tengo todo. Dios mío. Shakne, Shanghal, Tacrgil, Luz, Rishin, Tohan, Luz. Ahí para el sapo. Yo quiero un beso, Chomita. Ahí estamos. Vamos a seguir con la música. Viene música por acá. Solicitud de la música, solicitud de la rancherita misteriosa. Vamos a seguir con estos temas.

Eso estamos, vamos escuchando la música Solicitud de la Rancherita Misteriosa. Ahí para el Fiu Fiu y Ayuy, mi amor, esa música es para ti, dice. ¿Cómo que es para ti? Sería para mí si fuera que tú lo mandaste. Pero como no, a poco sí, así como dice la música. La música de la Rancherita. Nunca fuimos nada, pero dolió, dice. Ah, no. Eso no es para mí, eso es para ti, no para mí. No, porque a mí no me dolió nada ni nada. Eso sí es para ti. Nunca fuimos nada, pero dolió. Ahí está, eso para ti. Cuéntanos, ¿te dolió mucho, mucho? 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

Cuéntanos, cuéntanos. ¿Por qué a mí no me duele nada? Nada, nada, nada, nada. Ay, para yo vi, ay, uy, mi amor, dale su destape de modelo a la rancherita misteriosa. Te mandó pedir mis rolitas. Una de mis preferidas, dice, en serio. No me digas la música del fiumino que dice. Nunca fuimos nada, pero me dolió. Ay, chola. Como lo hacían la música solicitud de Ernesto Hernández, digo, tú y...

0: Por hoy somos, hemos escuchado la música Solicitud de Ernesto. Ahí saludos para Miguel Carrillo, jajaja, dice. Ahí para Eduardo Duy, dice, ponle el aire chul a mi tío, fiu fiu, dice, ¿a poco sí es tu tío? No sabía yo eso, a caramba. Bueno, ahí estamos, ahí para el tío de parte del sobrino, dice.
1: ¡Ay! ¡Hola, chola!
0: La charita misteriosa, jajaja, dice. Ay, por el memito. ¿Qué te pasó, memito? ¿Un poco si ya te duermes tú?
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¿Por qué o cómo tú, Manny? ¿Qué estás haciendo, pues? Para Ernesto, tú dices, ja, ja, ja. Nos vamos a ir con la música solicitud de el Isma. Vamos a ir complaciendo con estos temas. Mix Fugitivos y Mix Bronco con los toques.

0: Ahí estamos, ahí, saludos cordiales también para el sapo, nos manda ahí su audio.
1: Se me aceleró el corazón para mandarte mi beso. Aquí estoy en tu sintonía, esperando mi canción. Gracias.
0: Bueno, saludos, sigue para el sapo. No, pues qué bueno si solo tu corazón se aceleró. ¿Qué tal sería si acelera otras cosas? Imagínate. Es que yo a veces acelero cosas que no miro, que no toco.
2: ¿Por qué te has ido sin hablar?
0: Bueno, ahí estamos, ahí saludos de aquí por el sapo. Para el Isma, complacido al Mani. Ahorita está escuchando puro música de estos. Alan dice, ¿Alan qué? Me meto a dos ahí, mami, dice. Ahí para mi papacito con Sanis. Es que te de papacito. ¿Apá, papacito o no? Bueno, ahí estamos, saludos cordiales y seguir para todos los que se encuentran en sintonía. Vamos a seguir con la música solicitud de Yo Vi, y viene música solicitud de Toño de.

El tema sabroso desde Puebla Capital, allá para saludar a los grandes colegas de la música que ya nos acompañan. El saludo para todos ustedes. Estamos llegando a todos los rincones del país, a todos los rincones de la Unión Americana, por supuesto, con esta magia del Facebook, ¿verdad? Transmitiendo en vivo.

0: Ahí estamos realizando ya 11:01. ¿Y qué hora hoy juega el cómo era? El Magimú. ¿Y qué hora juega el Magimú hoy? ¿Alguien sabe por ahí? A veces yo veo y luego estoy viendo una hora que no es. Ah, hoy juega a las 3 de la tarde. En serio, oh sí, hoy sí es. Como hoy pues no tengo salida ni nada, pues aquí voy a estar, entonces. Saludos cordial y seguir para Otto Ernesto 222, ahí dice Lucas. Buen día, buen día, buen día, aquí en sintonía desde que empezamos con la luz verde, la muerte del garrote y la cumbia del garrote, porfa, gracias. Saludos ahí para el garrote, digo, el Lucas. Saludos cordiales y para el Lucas. Ahí también saludos cordiales y para el sapo, nos manda ahí su audio.
1: Yo creo que tu chomita, tú eres una bruja con su varita mágica, porque levantás algo en mí que estaba durmiendo hace rato.
0: No, sapo, si fuera así no te hubiera dicho todavía, en cambio, solo tu corazón, pues qué bueno, solo tu corazón, chinchapa. En cambio, tú ahorita, ay, ya levantaste algo, dice. Bueno, ahí estamos, ahí saludos, seguí para el sapo, ahí se encuentra en sintonía, saludos cordiales. Bueno, así que saludos, seguí para el Manny. Que venga el mío, la música, que enchaquen bien, dice por acá. Ya ves, Manny, ¿por qué no mandas tu música, pues? Y luego, que venga, te chachilo con Manny. Bueno, ahí estamos, así que saludos para todos. Vamos a ir con música a solicitud de la música, solicitud de Toño y la música del Manny.
2: Ahí le van a sus corridazos, oiga, de parte de sus amigos de Milicia del Rancho. Un saludo a la familia Beltrán, a todos los morros. Y esto dice algo así.

0: solicitud de el money, como dijera ahí el ¿cómo se llama? Como dijera ahí el Eduardo, digo el memito. ¿Qué música más dijo? A ver si encuentro su audio todavía ahorita. Creo que sí, esta no es.
1: Chomita, en pocas palabras, que todo. No. Sí, así dijo don Peter Loto. No. Sí, me acuerdo que don Crea siempre está de chute.
0: Oye, no, ya no.
1: Chomita, gracias por las rolas.
0: Yo creo que son los el audio que borró. ¿Cuál era tu audio? ¿Tú qué? El que le mandaste. Creo que es el audio que ya lo borró. Bueno, ahí saludos ahí para el Manny. Ahí para el Ronaldo nos manda ahí su audio.
2: Chomita, póngame tres ahí, porfa. Por favor, Chomita. Que venga a través del vaso con Grupo Libra. Mentira, la calle y la única estrella. Saludos, Chomita. Saludos. Destápale unas caguamas para el caballo. Caballo, me urge. Ya sabes, pilas, caballo. Te quiero ver hoy a las 11 en punto aquí, ya sabes dónde. Pilas, caballo, no quiero errores.
0: Bueno, ahí estamos. Ahí para el caballo, dice ahí el Ronaldo Hernández. Hoy dice, pilas, dice, no quiere errores, ahí el Ronaldo dice. Ahí para el Fiu Fiu, pensé que ya estabas haciendo tu ritual, Chomita, invocando al diablo, dice sus, ni que fuera yo Satanás como el Manny para que me dijeras así. Es el Manny con esas músicas, Dios mío, santo. Con razón, le Manny no superan la vida. Con esas músicas. Es que envío Manny. Es que envío matón tricla. Bueno, ahí estamos. Así que saludos aquí para todos los que se encuentran ahí en sintonía. Ahí saludos aquí para el memito. Nos manda otro.
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0: Sus padres, que borraste ese audio, ¿tú qué? Dios mío, ahí está. Eso va para el Manny.
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0: Ahí está, Manny, eso va para ti. Ya no es para el chicle. Gusto más miel. Hey. Bueno, ahí estamos, Alex, que le damos ahí la bienvenida. Ahí la compañera Telma, que ya se encuentra con nosotras. Así que bienvenida, Telma.
4: Muchísimas gracias, María. Así que muy buenos días, Los Ángeles, California. Y muy buenas tardes, Guatemala. Saludos. Ahí para cada uno de ustedes, así que el saludo ahí para todos, a todos los que se encuentran en sintonía total, ahí como también ahí a nuestros patrocinadores, a Ronaldo Hernández, Peter Vázquez y Evento Gómez Rancho de Texas. Bueno, así que el saludo ahí para ellos. Bueno, así que saludo siempre ahí para todos los que se encuentran en sintonía total. Ahí para el Manny dice, pon otras dos veces audio del caballo, dice.
0: Bueno, ahí estamos. Ahí para Ger, Cutahuicha.
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0: Ahí para el Frank de Rancho, en alguna rica prima. Quiero mis ayayuy y mis tres tzupkiki capanche, dice.
4: Bueno, ahí para el Frank de Rancho, saludos. Ayayuy. Ahí estamos, Frank de Rancho. José González dice, buenos días, Cal, saludos, Termita, me engañaste ayer, no, ahí sí, dice, ¿cómo que me engañaste? Yo no te engañé, José González, simplemente que tú ya, bueno, no viste. Ahí para Isma de Cumbie, desde ya, bienvenida a la Telma. Yo, la Nesh, feliz tarde, saluditos, gracias Isma, gracias por mi bienvenida.
0: Ahí para Eduardo, bienvenido a Chichona, mándame mis tres trompitas, dice.
4: Bueno, ahí te va. Ahí estamos. Ahí para el Frank de Rancho, dice ya solo el Frank de Rancho. Dice ya solo Frank de Rancho. Alguna rica, dice, ah, sí, como tú te fuiste. Por eso ya solo eres Frank de Rancho. Bueno, así que saludos siempre ahí para todos, a todos los que se encuentran en sintonía.
0: Bueno, ahí estamos, así que seguimos ahí con las complacencias y viene música solicitud del Manny y la música solicitud de nuestro patrocinador y el Ronaldo Hernández.
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0: Bueno, ahí estamos muy bien, así que hemos escuchado la música Sugerencia de Ronaldo Hernández. Ahí para el caballo, saludos. Bueno, así que saludos ahí para el caballo. Ahí anda sintonía total. Bueno, así que nos manda su audio.
1: Hola, hola, Santa Telmita, bienvenido, Telmita. Para empezar, Telmita, el audio de la Tecum para el Mani, para que se le quite, y para el Chicle, que aprenden a pedir rola a estos güeyes, par de güeyes, por sus culpitas juramos. El audio de la Tecum, Santa Telmita, ¿ves? Así, ¿no?
2: Getelare, que es Santos, no Santa. Ah, según he escuchado yo, es que yo dije, ¿por qué será dicen así Santo? Y luego cuando escucho, es que dice que los nombres, los que son santas, dice que se escribe Santo. Santos, uh-huh. Con ese, Santo. ¿Verdad que sí, Telmo? Ajá, Santos, es Santo. Lo que yo he escuchado yo. Yo dije una vez de una persona, no es la Telma, yo dije, ¿por qué será? Y cuando escucho la Telma, ¿por qué será? cuando me contaron, él dice que es así, es Santos Katcha. Digo, me mito. Bueno, ahí estamos.
0: Bueno, ahí va el audio.
3: Ay, caramba, ¿qué es eso? Siempre dice todo. Debería cambiar ese tema, ya pasó de moda. Ahora hay que decir Tzakin Pashutla.
2: Venga, hasta que venga la Telma, santo Dios. Mejor yo me voy. No, y a mí sí me estaba dando sueño su música, el Mani, pero es que estaba haciendo algo. Dios, que todo con aguja, chela, buen capsil, por Nuramin.
0: Ahí para el Mani.
4: Ya ves, chumita. Ahorita somos puros ingleses, franceses, noruegos, y como yo, chumita, yo lo puro noruego ahorita. Y...

0: De arriba Argentina, che. Chato Chomita, chato. Ahorita dejamos salir las marimbas para un lado. Pura música de Argentina y noruegos vamos a escuchar, Chomita.
1: Che, si eres noruega, che, ni ya, che, ya va a ser noruega. La esta man en chaker, por si acoso, jabón, bom, manicat, chau. Che, porque chau, lale. Eso sí, no sabía yo. Ahí para el sapo, nos manda su audio. El sapo, ¿tú?
2: Chomita,
1: dije sapo, no Ronaldo.
3: Bueno,
1: en sus ojos está y no mira sus ojos.
2: Chomita, dicho para que con la mer y tecnología. Antes lío, chip, el mitari. Saludos y aquí en sintonía. Y. El mito por si se puede, pues, que no.
4: ¿Para qué me invitan si sabe cómo me pongo?
3: Bueno, ahí para el sapito, saludos ahí para el sapito. Casi no se escucha bien tu audio, tu sapito.
1: Bueno, sí,
3: sapito, ojo,
1: Dios mío, te cutaja, santo Dios. Santo Dios, lo bueno en Glacia, lo bueno en Glacia, no, Chuwacher, Zuncanat, chica. Saludos, seguí para el sapito. Y bueno, ahí anda full sintonía, dice. Hamper con el Tumcha, Telma, ya con el Tumcha.
3: Ahí te va, ahí estamos.
1: Ahí para Ronaldo Hernández.
2: Chumita, chumita. ¿Ya te ajustes o qué? Otra vez la tele empezó con sus chingaderas, ya poniendo audio. Ya le dije que no audio. Audio de la Adelaida. Ya le dije, así hace, hizo hace 8 días.
1: Caramba.
2: Son en Goku y ya hermanos y jato jugar con Telma. Por favor, Chomita, por favor, pone orden ahí.
1: Mira. Ay, caramba. Es cierto que no, el Ronaldo te dijo,
3: Fue el sábado.
1: Por eso,
3: hace 8 días. Sí, hace
1: vaya,
3: ocho,
1: entonces,
3: sí.
1: ¿Por qué lo
3: puse? No, es que yo no sabía si, pues, si andan
1: con bueno, sus
3: después
1: hermanos.
3: Él, ajá, con sus hermanos. Él dijo, pero ya después de que yo puse los audios.
1: Dios mío. Bueno, ahí estamos.
3: ¿Verdad, Cato, que ese caballo?
1: Cato, es que yo ahorita ya, ella se está con el Mouser, con el ratoncito Ronaldo. Celtic de Boston, es excelente día sábado para ti, mujer, apenas yo, buenos saluditos para ustedes todos, ahí estamos, ya lo saben, desde luego, reales, ahí para el man y nos manda ahí su audio.
0: Chomita, chomita, están aquí el mono, el Fiu, la Edgar, la Vicente, están aquí, están orejas, todo, de tanto, otro suyo, de la locura, de la orejas.
1: Bueno, ahí estamos, dice Fiu Fiu, y ahí le mandas la respuesta al Manny, o también puedes llamarlo también para responderlo. Ahí para Hernán Ramos.
5: Cabina, Telmita, bienvenido a la cabina, por favor, Telmita, bienvenido en Chup, los ojos, mire por Chup, cayóle, porque el fin de día se empieza a Antonio. Un beso, Telmita, por favor, saludos para ti, bienvenido a la cabina. En mi música, Mari, por favor, aquí estás escuchando al sin.
1: Llamero, dije, Hernán, tenga paciencia, va a sonarte, que va a sonar, sin che hecho.

0: Nominación dos músicas de Lemeños de la Sierra, El Foco y El Tucanazo Taconazo. Saludos desde la distancia, eso ahí para Peter Vázquez.
1: Bueno, ahí para el caballo nos, dice, nos manda su audio.
2: Gracias, en cuantos cultos, hay cuantos conferencias con Chana.
0: No, ahora no hay conferencia, hace 8 días sí hubo. Bueno, seguimos ahí con las complacencias. Música solicitud de Ronaldo Hernández y la música solicitud.

0: Bueno, estamos muy bien, así que hemos escuchado la buenísima música, sugerencia de Loma Linda. Ahí para mis zapitos, saludos. Bueno, nos manda su audio.
1: Permiso, te pedí una canción en la mañana, pero creo que lo voy a cambiar. Mejor ponme de Wisin y Yandel con Aventura, Noche de Sexo. Por favor, sí, cuídate, mucha buena. Gracias.
2: Ya dijo, saludos, ya merito, llega tu turno, sapito.
0: Bueno, así que nos vamos con...

0: Hemos escuchado música Solicitud ahí del MIT. Saludos, y para el TOC nos manda su audio.
1: El MIT, Area Wishpachri, ¿cuál es que hay? Area Wishpach, ¿cuál es el MIT?
2: Bueno, ahí para el TOC dice Area Wishpach, dice Kato Ishpach, Tupi, Sapito, Pi. Bueno, dice Area Wishpach, dice Jesús, TOC. Ahí para el Zapastor, dice Yayuy, buenas, buenas, saludos mamacita, que venga dos míos.
0: Hola, hola Elsa, te comento que ya no nos da tiempo para complacer más música, sería en la cantina, ahí sí, porque en esta programación ya no nos da tiempo. Complaciendo música, solicitud de Eduardo Utuy.
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Pues déjame decir que hemos escuchado música solicitud de Eduardo Tui, para la Tejanita, saludos cordiales, hola, hola, Club, ¿cómo están? Un excelente fin de semana, ya llegué, Club, en sintonía, ya, eso, bienvenida, saludos para ti, Tejanita, para Eduardo Tui, gracias por mi música, mi amor, se ganaron un destape para las dos, chichona, ponle un moa en la mira, trompita, a la Mique, mi chomita, porque tú traes el ratoncito, dice. ¿Cuál ratoncito traes? Si vieres lo que anda ahí, o que tiene en la mano ahorita Eduardo. Si vieras. ¿Qué es lo que tiene en sus manos ahorita? Imagínate. Y tú diciendo, un sumua. ¿Quieres ver qué es lo que tiene la Telma en sus manos? Eduardo, mira nomás. Solo a ti te mandé nomás, a nadie. Shh. Nos vamos a ir con música solicitud de quién era, del Hernán.

0: contigo.
1: Bueno, ahí estamos, hemos escuchado la música Solicitud de música Solicitud en Hernán Ramos y para Juan García. Y ahí, uy, Ratón Chapín dice, me hablan, soy el ratón, dice. Saber quién te anda hablando tú. Bueno, ahí saludos, siguen para el Zapito, nos manda ahí su audio.
2: Jesús, Jesús. Yo sé que me tienen envidia cuando los vengo a escuchar todo el rollo. Así tiran hate los camaradas. Saludo a las dos locutoras, Sol, que me... ¡Ay! Con mi madre salía a comer y me entró una llamada, pero ya no escuché si pasó mi canción o todavía falta. Pero aquí ando en sintonía.
1: Falta, ya casi. Ahí para Eduardo Tuy dice, yo quiero con hojas de mil, va, dice, qué rica estás, mi amor, jajaja, dice, yo quiero con hojas de mil, va, dice.
3: ¿Cómo que qué rico estás? Si eso es de la Telma, no es mío. Bueno, ahí estamos, saludos ahí para Eduardo, no, y sí. Ahorita estamos disfrutando con hojas de milpa. ¿Qué? Bueno, ahí para Ronaldo. Mi homenaje dice, sus Ronaldo, saber dónde andará tu homenaje tuyo. Deja buscar el rato, te pongo ya. Casi llegando ya a la recta final de la programación, viene música Solicitud de Edgar González y la música Solicitud de

Bueno, ahí estamos, así que saludos para todos los que se encuentran en sintonía. Con esta finalizamos ahí la programación. Gracias ahí el patrocinio de Ronaldo Hernández, Peter Vázquez y Eventos Gómez. Saludos ahí para todos, las chicas Oriente, hola, mucho metal, saludos, UFO, mami Carol. Saber dónde andará tu mami Carol ahorita que no aparece para nada. Hernández, Hernández, así como de tu amor, bien, que dice, ah, sí. Juan García invita y ahí, uy, ya dijo,

0: Bueno, ahí estamos, así que nos vamos con Cantina Mix, ya saben, Cantina Mix. Así que nos vamos a ir con Cantina Mix. Finalizamos este espacio, las disculpas a los que ya no pudimos complacer con sus músicas, porque ya llegó la hora de despedirnos con todos ustedes. Finalizamos programación y viene lo que es la Cantina Mix.
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0: eso estamos, así que bienvenidos y bienvenidas en la segunda jornada laboral de este fin de semana. Sábado alegre, sábado sensacional. Con pura música de Cantina Mix, músicas variada, música de Cantina Mix, que sean norteñas, rancheras, gruperas, banda. Así que para destapar esas frías. Así que saludo cordiales para nuestro patrocinador de Fletcher Body Shop. 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Así que saludos ahí para todos ustedes, sean bienvenidos y bienvenidas a la programación de Cantina Mix, gracias ahí al patrocinio de Fletcher Body Shop. 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Así que así iniciamos, arrancamos ahí programación en esta hora de la tardecita.
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0: Excelente tarde del sábado, fin de semana. Bueno, así que hoy iniciamos programación de la Cantina Mix, gracias ahí a Fletcher Body Shop. Así que sean todos bienvenidos y bienvenidas en esta tardecita del sábado, fin de semana. Saludos ahí para Julio Co, saludos Mari Telmita. Otras músicas ahí en la programación. Bueno, ya dijo, aquí estaremos complaciendo.
4: Bueno, ahí estamos, así que saludo cordial y sigue para... Saludamos ahí a los Frank Talk, te dice, hola, hola Mari, si no hay mucho tráfico, 8 Cantina Mix. Cálmate, tú toc, como que 8 músicas. Saludo cordial y sigue para el toc.
0: Ahí para... Bueno, saludos ahí para la Tejanita Clapo, las músicas en la programación a Usunche, puro Us Tejanita.
4: Ahí saludos para Memito.
6: Chomito, ¿y la chichona si llega a trabajar o llega a comer? Sacudo, para que la gente vea, para que se sienta cuido. Hijo, oro, cuido. Para ver si la gente no haría duro, envidia.
4: A trabajar llega, no, pues a trabajar y a comer, porque si ya sabes, los días sábado a comer viene ella. Yo le he dicho a ella que llega, que inicia a las 2 de la tarde, pero ella no entiende, siempre llega a las 12. Ay, chulo, imagínate la terma, apenas llegando en cabina y luego pues a comer. Imagínate qué vida la de ella, Memito.
0: Bueno, ahí para el Joby Ramírez dice, corazón, te encargo unas mis dos en el cantinazo mix. Sí, dice.
4: Isma, ¿qué seguimos? La música de Bronco, déjeme llorar lo que te queda, ceniza. Salud, eso, saludos, Isma.
0: Ahí para Juan García nos manda su audio.
7: Hola, hola mis amores, yo estaba esperando este momento, pero ya llegó, y estoy feliz, ya estoy brindando con una chela. Aquí salúdenme el amigo, el padrino de Chisac, San Antonio Sija, y me complace con dos rolas, No Compro Amores de Mandingo y Corazón con Bronco. Gracias, aquí estamos al 100.
4: Eso, estamos, saludos para Juan García, que anda ahí con el padrino de Chisac, dice, de San Antonio Sija. Eso, saludos cordiales ahí para Juan García y para el padrino, dice.
0: Ahí para el Ronaldo nos manda su audio.
8: Gracias por mi homenaje, comita, si es posible poner otra vez. Chomita, complázame con tres músicas de Cantino. Cantina es Cantina, ¿verdad? Me acuerdo yo antes cuando estaba en la Cantina, allá en la 18 calle, zona 1, Capitalismo, Guatemala. Escuchaba yo Noches Eternas, La Diferencia, Un Rancho a Otro, con Vicente Fernández. Chomita, Chomita. Mándale un saludo aquí al Rubero de Jalisco, puro Güero de Jalisco, y yo, de puro Jorge Ruiz de Jalisco, aquí, pum, sintonía, chamita.
4: Ahí Ahí estamos, Hebra Ronaldo Hernández, el güero de Jalisco. Saludos cordiales ahí en full. Ahí estamos, Ronaldo.

0: Bueno, ahí estamos. Bueno, así que saludos ahí para Elsa Pastor. Dice, apúntame ahí por si se puede leer. Dice, claro.
1: Oh, sí, Elsa, sí. Tú eres la número uno. Dije hace rato que te complaz con la otra programación que ya ha hecho Elsa. Mándanos tu música de una. Sonido Rocker, saludo Mario aquí en sintonía. Chibarreto, saludos siempre Sonido Rocker ahí en full sintonía. Ahí para la chica sonriente, dice por acá, dos ahí de niga, si tú te vas y Wisin te siento. Saludos, chica sonriente. Eso no es música de cantina, chica sonriente, chola. Ahí para la terminación 2365, hermosa, una música de los Tigres del Norte, la Mesera. Esos saludos que estaremos complaciendo.
0: Saludos para Julio Cos, bueno, ahí nos manda su música. Ahí para Eduardo Utuy, dice, yo soy testigo, la chillona, primero pasa en la cocina y luego en a la cabina, dice.
1: Ahí está, Chatori, memito, si es que sigue ahí el memito.
0: Yo creo que sí, ahí anda.
1: Ahí para el TOC.
2: Sí, que la tela, Macalos. No es por la hora, es por ya sacar copa no va a dar, por eso en crack está con cocinar. Allá todo, por eso, sí, por eso.
0: Bueno, ahí para el talk dice. Bueno, dice ya sacar, dice. Talk. Ya no va a la gente a capirete, yo, es que ya ves, no va. Dice ya sacar, dice. No, talk en sacar.
1: Yo vi, ahí saludos, ahí para la tejerita, saludos cordiales, ahí para, saludos también, ahí para Elsa, nos manda ahí su música. Ahí saludos cordiales, sigue para Elsa, ahí en full, saludos, sigue para todos los que se encuentran ahí en full sintonía, saludos cordiales para todos. Y nos vamos ahí iniciando esta programación, este espacio, en esta hora de la tardecita del día. Tardecita del día sábado, fin de semana, sábado sabroso, sabadito alegre, complaciendo ahí en música solicitud de Elsa. Y luego viene música solicitud de Julio Cos y

0: Eso, estamos. Y saludos cordiales para todos los que se encuentran ahí en sintonía. Saludos cordiales. Ya poquitos minutos y arranca partido. Sí, las tres va. Yo vi que era la una, las dos, las tres. A ver qué país es lo que estaba viendo yo, que dice a las dos de la tarde a la una y era a las tres de la tarde. Bueno, ahí estamos. Saludos cordiales para todos los que se encuentran en sintonía. Saluditos. Ahí para, saludos cordiales, ahí para nuestros patrocinadores de Fletcher Body Shop. Ay, ay, ay, casi me ahogo. Elsa dice por acá, ay, uy, gracias Mayo, salud por la salud.
1: Ahí para mi sapito, saludos, nos manda su audio.
2: Eso es todo, mis amores, cántele. Aquí full sintonía, nomás que no tengo mucho tiempo para mandar audio. Me pueden poner una canción de Vicente Fernández, La Ley del Monte, por favor, y saludos para ustedes dos.
0: Ya dijo, saludos cordiales, seguí para ti.

0: Pequeña Flor Guanima dice, pero el Bartolo nos manda ahí su audio.
1: Mari, Mari, aquí anda fútbol, sin duda, grande rancho. Un saludo para ti, y para ti, Mari. Este me complace mi rol ahí en la cantina. Me decía, ¿sabes que tengo un lugar? Saludos, saludos. Un saludo para mi compa, Body Shop. Techa Body Shop, Lorenzo Sánchez. De esta forma se la para él. Saludos.
0: Bueno, ahí estamos, Telma. Saludos ahí para ti, dice, de parte de el Bartolo.
2: Gracias, Bartolo. Saludos para ti.
0: Bueno, saludos ahí para... La chica sonriente es Juan Tren Sintonía, nos manda su música, saludos y nos vamos con música.

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5: Eso estamos, hemos escuchado y la música solicitud ahí de nuestro patrocinador. Saludos cordiales y para nuestro patrocinador ahí para el personal de Fletcher Body Shop. Saludos cordiales, saludamos ahí a todos los que se encuentran ahí en full sintonía en esta hora de la tardecita en el sábado fin de semana. Bueno, ahí estamos, así que saludos cordiales y para... Saludamos ahí a la Frank Talk, nos manda ahí su audio.
6: Net Janet, Retsanab Sabes, le tomasita este noche, porque siempre que no vas chuch, entonces te cuestan a recuerdan que entre bichrijas, una vez chrij increíble, pero ni modo. Saludos, aquí fue en sintonía con la Grande Rancho.
5: Calole toca, gala chapista, adelante de mi catchatni, Eri, Eri, no dijiste nada. Saludos, Toc.
7: Bueno, ahí para Elsa Pastor dice, ¿cuál fría mayo mejor un café bien cargado? Casqui le dice.
5: No, Elsa, eso, si no, escucha el mío ahorita. Ahí estamos, Elsa, ¿escuchaste? ¿Escuchaste? Nada de café caliente conmigo. Habrá Lorenzo, hola, hola, mis colochitas, chumita de la grande, la mejor en toda Guate, las mejores melodías, todas al tiempo, que tu corazoncito, te lo quiere, saludos, dice, por favor, saludos a mi combo Bartolo López, aquí con mi hermano Noel López, saludos, y saludos de destapar unas para toda la audiencia de la grande, y para nosotros... No nos invita, bueno. Bueno, ahí estamos, nos dice por acá. Bueno, ahí estamos, nos solicita su música y ha complacido la primera música. Y aquí estaremos complaciendo, saludos.
7: Ahí para Hernán Ramos, saludos, nos manda su audio.
8: Hola, hola, hola, buenas tardes, Telmita. Un grito de Chapín, por favor, Telmita. Estamos al 100, al 100. ¿También, Telmita? Ya está, estamos al 100, Telmita. Por favor. Un grito de Chapín, pero grueso, grueso, ayer Telmita. Acabo de ver con Kevin Mustavos, ella de los Tigres del Norte. Tres besos de mojado, por favor. Y lo otro es esa. Entre botella y botella. O sea, listo, nos da algo así, no sé. Por favor, saludos para ti, Telma. Saludos, saludos, saludos. Estoy utilizando ahorita, trabajando mucho calor Los Ángeles, California.
5: Esos saludos cordiales y para Hernán Ramos. Ahí se encuentra en sintonía, en serio. Tremendo, tremendo calor en Los Ángeles. Saludos cordiales y para ti, Hernán Ramos.
7: Bueno, saludos ahí para Hernán. Bueno, Claro, con mucho gusto, Hernán, pero con las músicas.
5: Bueno, Isra dice, hola, 8.20, llegué, tres músicas, saludos siempre, Juan Isra.
7: Jovi Ramírez y ayúy, cántale, Telmita, grítale hasta lo que quieras, dice.
5: Ahí bueno. Para Marvin Baxter dice por acá, bueno, ruegan a Dios por mí, dice por acá. No, pues acá estamos al pendiente, escucha. A ver si se escucha. Acá estamos, nosotras en full. Bueno, ahí estamos, dice. Sets, uno de los dos se tiene que ir. Tú vas, tú o me voy yo, diría Don Ramón, dice por acá. Bueno, ahí estamos, será que ahí está el Sets aquí. Y si uno de los dos se van. Y luego, pues ya en horas de la noche, sí es noche con nosotros. Ya cuando arranca ahí otro partido de, ¿cómo se llama? De Argentina. Sí, la Argentina y Suiza. Así que en el grupo A, Jovi y Marvin Ordóñez, grupo B, Ronaldo Hernández y Pancho Mejía. Ahí estamos, hoy 7 de la noche, creo, si no estoy mal. Las 7 de la noche, ahora Guatemala van a jugar. Ahí estamos, así que. Y sí, uno de todos se va a ir, uno de todos, che, uno de los dos.
7: De los dos.
5: Ahí estamos, así que. Sí, a las 7 de la noche ahí van a jugar hoy. Ahí Argentina y Suiza. Ahora pues están jugando. Ahí en Noruega y en Inglaterra, ahí estamos, uno de los dos se tiene que ir y se va. Saludos, suerte para la historia. Ahí para Plevi Carol, hola, nena linda, buenas tardes. Saludos para el pequeño bebé tigre, para las dos princesas. Uy, estaba el bebé tigre acá, ya veis que el bebé tigre ya no quiere saludar. Vino acá a pedir un quetzal, pero yo ni quetzal tengo ahorita. Con el dolor de mi corazón no hay, les dije. Pero cuando hay, pues ahí le damos, pero ahorita sí. Hasta yo quiero otra fría, pero ya no hay. Saludos, plebe. González Mike dice, y ay, uy, mis amores, es lindo escuchar una de mis muachauts, mis amores, dice. Ahí estamos.
7: Ahí estamos.
5: Ahí para el toque nos manda y eso, audio.
6: Chomita, dolenchito. Ay, mi colochita que ya veo. Colo, esto lo haré donde es uno pate con agua es más yonta. Es puro show, chomita. Saludos aquí, full su tonilla. Dale uno de esta vez. Bartolo, dice que solo por la telmita con la tolla. Sin un cosa telmita, sin que la tolla. Son las que truco que yo la tolla, la telmita, ya todo. Dale uno de esta vez a tolla.
5: Ahí estamos, para la tolda, dice. Pues sí, Toc, el Enchito sí sabe que no me he peinado, pero pues como él me quiere, me ama mucho, entonces por eso me dice, Colochita, no me dijera ahí, pues que ando despeinada, ¿cierto, Toc?
7: Ay, para Elsa Paxtor, dice, YH Mayo, salud. Me llegas, mamacita, dale la telma, mi hija, dice, gracias, bueno.
5: Ahí está la telma, ¿sí? Tiene de ella, nomás que ella no quiere tomar, dice. Chacucol, Chujacha, Elsa.
7: Bueno.
5: Ahí para Lenchito, saludos a la pinche Joro, dice, Joro. Se va a Argentina, pero al final, campeones, para el final será. Se va a Argentina a la final, dice por acá. O sea, mi corazón de coco está entre, pues, a final. Pero, pues, como él no quiere su quiniela, aquí me lo mandas para comprar una mi corte. Corazón de coco, sí. Imagínate, va a ser $250. Tú te quedas con tus $50 y me mandas los 200 y cabalito para una mi corte. ¿Qué te parece? Como tú no quieres, va, pero te tocó Argentina. De mi Carol dice, de veras llegó el bebé tigre, gracias. Y sí, apenas se fue. Ahí para el Humberto, el Hernán Ramos. El Humberto.
8: Por favor, Telma, ayúdame, Telma.
5: Telma dice: Hernán. Bueno, Nachkin, no, Kachinchkir, Kusa. Hernán, que tengo que no le haré chusa juntir.
3: Pues sí, chusa juntir, juntir, causa.
5: Ajá. Bueno. Ay, para el Frank Talk, nos manda su audio.
6: Claro, tenía ya la Coca-Cola, ya no tenía ya una Coca-Cola bien fría, fría, fría. Salud.
3: Qué bueno, frío, frío, frío, frío, fría. También saludos. Vamos con la música, solicitud de el Isman. Veremos la solicitud del Isman, la música solicitud.

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5: Hemos escuchado música Solicitud de Juan García, Salud Coriales. Para Elsa, juicio, su cobija lo va a tomar la Shakibir, dice. Tal vez, hola, imagínate, Elsa.
6: Sí, Elsa. De repente, Shakibir tiene tocan chicha.
5: Pita Shakibir chicha, chicha, dice.
6: Imagínate, Pita Shakibir chicha, chicha, adiós. Macri, la quinquelo.
5: Ay, para. Toño de la Bonibrea, saludos, nos manda su audio.
7: Hola, hola, chamita, saludos. Saludos para ti, chamita, y saludos para la Telma. Y dale un destape para la Yocheni. Un destape de Monster ahorita. No, ahorita no está muy caliente, está normal. Ayer sí, y saludos para todos. Saludos.
5: ¿Estará la Jocelyn en sintonía ahora? Porque ella no se ha reportado. Va para ti, Jocelyn, aparte del Toño, dice. La chica sonriente dice: mi música, mi chupita, ya va a sonar ya. Ahí para Juan García, y ahí, uy, dice: saludos. Ahí para yo, dice por acá. Dice Jovi, voy a decir como dicen ella Magdalena del programa de vecinos, que por otro lado la corrupción es parte de la cultura guatemalteca y por lo tanto hay que aceptarla, dice. Ajá, ahora sí, dice. Sí. No, Jovi, tú dijiste, estabas tú, Telma, cuando el Jovi dijo, sí, estamos pues. ¿Sí? Cuando dijo, no quiero, no acepto, dice, ahí está. Ajá. Por eso yo digo, si va a ser campeón, entonces solo pues te quedas con tus 50 y me lo mandan. No, mejor le digo a los encargados que directamente solo te dan los 50 a ti y que me mandan a mí los 200.
6: Hecho.
5: Ahí está, ¿qué te parece? ¿Qué te parece, Yobi?
6: Ahí para Sebastiana López, saludos, dice. Buenas tardes, Mir, ¿cómo están? Saludos, mis tres música chat, dice. Todo bien, gracias, Sebastiana. Saludos para ti.
5: Todo bien, Mir. Saludos ahí para ti. Ahí para el toque.
8: Chomita, ya sonó mi música, nada más que ya no siento con este calor en Natsik, donde estoy, quién soy. 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
5: Falta toque, seguro que va a sonar tu música hasta lunes.
6: Ajá.
5: O al jueves, o el jueves también.
6: En tu programación va a sonar.
5: Ajá, tal vez.
6: Bueno, así que saludos ahí para El Zapaxtor dice gol, dice.
5: Adiós, Elsa. No, no, no, no, no, no digas gol porque falta, no hay nada. Sí, casi, casi, también casi, pero no, por el momento no hay nada de gol. Pero pues ahí sí que con, ¿cómo se llama? Con Noruega, ahí están, pues casi, Christoph Watch. Andan ahí con, ya van con sus dos penales, los de Inglaterra, imagínense. Como decía el Jovi, la corrupción, siempre hay gol, no, no va,
6: no,
5: no. Bueno, ahí estamos, como dice el Jovi, que fue gol, Telma, ¿no?
6: Sí,
5: pues, sí, fue gol, Telma, no, no, no, Arena está con Miche y no dice, Dios mío, yo aquí como ando ahorita hablando en cambio hace rato, Dios. Sí, ahí estamos, el primer gol de Noruega. Ahí estamos, el primer gol de Noruega. Y ahí vamos, 1-0, 1-0. No, decía hace rato, si es Noruega, ¿va? O es Inglaterra. Es que hace rato ya van con sus dos penales y pues yo pensaba que sí, van a meter gol, de seguro. Bueno, ahí estamos. Así que, no, Telma, es gol de Inglaterra. No más que yo andaba yo con mis... es gol de, ¿cómo se llama? Noruega, sí, es gol de Noruega, ya lo vi. Es gol de Noruega, ahí estamos. Ah, decía, despierta Mayo. No, es que como ahorita ando hablando, por eso no lo estaba viendo. Bueno, tenemos nuestra pantalla acá también, pero no lo estaba viendo yo. Entonces, sí, ahí para chica soniente, mi termita, uff, mami, Carol dice.
6: Saludos, ahí para la chica sonriente, Jesús, tu Carol, ahorita, ¿dónde andará?
3: Ajá, saber dónde andará, para el toque.
8: Ya no me interesa en el mundial a mí. 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
5: Pero Toc, no te estamos preguntando. Toc, no te estamos preguntando que si te importa o no te importa. No te estamos entrevistando también. Pero vamos a ir con música. Viene música solicitud a Ronaldo Hernández y la música solicitud de la chica soniente.

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0: Jesús Marimbú. Oh, Marimba dice Marimbú, dice, ¿cuál va ganando el Marimbú? Ya van empatados. Jesús, mi amor, van atrasadísimos. No, nosotros no estamos atrasadísimas, o sea, del partido, es el Tunín que está atrasadísimo. Sí, es el Tunín, y creo que donde lo estoy viendo sí está un poquito atrasado. Ahora ya cambié, ahora pues, ahorita pues estamos ya de nuevamente, ya no tan atrasadísimo, pues. Terminación 2365, gracias por la música, chicas hermosas, de nada, gracias a ti por la sintonía.
1: Para Juan García nos manda su audio.
2: Hola, hola, hola, chicas, salúdame a Ronaldo Hernández, dale un destape al Ronaldo Hernández.
0: Ahí estamos, sigue para el

0: Bueno, ahí estamos, ahí es saludos cordiales, no más que por acá no nos está el audio. Ay, sí, está.
1: ¿Sabes una cosa, Chavito? Tú y yo no cabemos juntos en este mundo.
2: Ni que estuviéramos tan gordos. Y menos usted que parece el pideo.
1: Estoy hablando en serio, Chavito. Te quiero decir que tú y yo no podemos vivir en la misma vecindad. De manera que... o te vas tú... o me voy yo.
2: ¿Uno de los dos tiene que irse?
1: Sí, chavo.
2: Está bien. ¡Le consigo un taxi!
0: Bueno, ahí estamos. Dice el Marvin Buestor que... así va el partido, y sí, porque ya van empate ahora. Ya van empate. Así que al rato te digo yo, Marvin Buestor, te consigo un taxi. Ya entre menos de 60 minutos yo te diría, te consigo un taxi.
3: ¿Un taxi?
0: Te consigo un tuk-tuk. Un tuk-tuk, no taxi, acá con nosotros solo tuk-tuk. Hablamos de puro tuk-tuk. Bueno, ahí estamos, así que un saludo cordial y suerte para la historia. Ahí a, ¿cómo se llama? Santo Silverio y Marvin Buxor, que se están enfrentando ahora. Y por el grupo B es Pablito Mani y Lidia. Mani y Lidia van a un empate por el momento. Ahí estamos, así que nos vamos a ir con más de las complacencias. Viene la música solicitud de El Zapito, Vicente Fernández, La Ley del Monte. Y viene la música solicitud de Hernán Ramos.
4: ¡Fin de semana!
0: Yo espantándolos.

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0: Estamos, así que saludos cordiales ahí para Fletcher Body Shop. Complacido ahí la música, solicitó un linchito. Ahí saludos para las chicas sonientes, dice para acá, mi chomita, mi termita, saludos chicas sonientes.
1: Bueno, gracias chicas sonrientes, saludos para ti también. Ahí para Juan García, jajaja, dice. Ahí para Lorenzo Sánchez, saludos, dice gracias. Mari, fuera. Bueno. Bueno, ahí para Lorenzo Sánchez. Fuera del aire, lo demás y échale, dice. Bueno, ahí para Lorenzo. Ahí para Sebastiana López, dice, bueno, ahí nos manda su música. Bueno, así que saludos siempre ahí para todos.
0: Bueno, hoy estamos, así que saludos sigue para todos. Decía por acá el Ronaldo Hernández y mi música. Este Ronaldo Hernández. De quiero a todos sonar sus músicas, dice mi música. ¿Qué es eso, Ronaldo? ¿Qué es eso? Ay, Dios, vamos.
2: Chumita, chumita, mándales a la señora que buscas aquí a todos tus audiencias que dice qué calor, qué calor. Si supieran que yo con frío ahorita ya va a llover aquí donde estoy yo ahorita y ellos con calor, calor, que es muy junto con una chamita. Por favor, mándale tres veces a la señora al Frank de Top.
0: Tres veces la señora, ¿cuál de todas las señoras? Solo escuché, dijo tres veces la señora. Pero ¿cuál señora? No lo dijo, este Ronaldo. Mejor para ti también te vas incluido, Ronaldo, para mandarte la señora dos. Porque imagínate, bueno, para la audiencia, qué calor, chat, dice. No, mejor para ti, Ronaldo. ¿A qué buscas aquí? Andate, ya sabes, Ronaldo, porque tus músicas ya sonaron de Keratos y dice, y mi música dice. Ay, Dios, este Ronaldo. Ah, para el Frank Talk.
3: Hey, chomita, chomita, ¿sabes qué es don Marrón, don Ronaldo? ¿Sabes qué es don Obispo? Dale unos siete balazos. Mira, chido, Cristóbal Chies. Manda a la señora dos. Eso todo, ya sonó su música esa señora. Ya. Y en una chasta con una normalgada. Ya aguanta balazos por chavos.
0: Ahí estamos, ahí con los balazos. Bueno, ahí estamos, así que seguimos ahí con las complacencias.

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0: Ahí estamos, así que saludos ahí para todos los que se encuentran ahí en sintonía. Saludos ahí para Ronaldo Hernández, que nos manda ahí su música. Su música, digo, su audio.
1: Chomita, chomita, chomita. Es que se me fue la señal. Por eso no escuchaba mi música. Se me fue la señal, diría alguien por ahí. Parece vieja. ¿Sabes qué, chomita? Si hay tiempo, parece que hay tiempo que entre. Que venga ahí tu cárcel, tus mentiras. Y se fue mi amor bonito por una mañana de los Bukis. Saludos, chomita, desde acá. Con Jacob, con el que ay, Dios mío, santo Dios, saludos.
0: Ahí estamos, saludos. Aquí para Ronaldo, ahí va un chocolate, un vaso de chocolate para ti.

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0: Bueno, ahí estamos, así que saludos ahí para todos los que se encuentran ahí en sintonía, saludos cordiales. Ahí para todos ahí en nuestros patrocinadores, los reales. Chofi dice por acá, mi amor, si hay tiempo todavía, échame mis todos ahí con bastante cebolla y cilantro y salsa picante. Y ahí, uy, los acuestas, mi pobreza, el grupo Miramar, si prefieres a él, ya dijo, ya en breve va a sonar.
1: Bueno, ahí estamos. Saludos ahí para Juan García. Eso, Telmita, saludos. Ahí para la Tejanita, saludos. Ahí anda sintonía total.
0: Ahí saludos para Lorenzo, mi dulce tormento. A la vez mi melodía favorita para ti, mi amor María Hernández. Esta canción con mi corazón en la mano le canta Remy Venezuela. Espero con ansias de verte. Ya dijo que estará complaciendo. Ya después, por favor, la banda gorda, ya yo estoy aquí. Ya dijo, bueno, ahí estamos, saludos para nuestro patrocinador.
1: Ahí para James, el chiquito verde. Ahí anda viendo el partido. Salud, dice. Bueno, ahí anda con su verde. Bueno, así que saludos siempre ahí para todos.
0: Complaciendo música, solicitud de nuestro patrocinador y música, solicitud de Jovi.

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